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6: Bien. Salud. Esta es la audición radial de la Gestión Obrera ABC Corp. Audición radial de las trabajadoras y trabajadores de la empresa recuperada ABC. 27 de junio, ¿verdad, Jessica Falero? Del 2026. Puede ser que hoy se cumplan 53 años del asalto al poder, del brazo armado de los organismos internacionales de crédito, los bancos y las multinacionales. ¿53? Bien, 53 años. Bueno, hace más frío que en Stalingrado 1942, ¿verdad? Lo único que falta es Vasily Zaitsev. Ahora entra Vasily Zaitsev, sube la escalera con el fusil con mira telescópica. Y nos vuela la cabeza. Más de cuatro van a aplaudir. Bueno, Jessica Falero, ¿qué tenés para decir?
7: Bueno.
6: ¿Algunas cuestiones insólitas pasaron ayer en la Dirección de Tránsito y Transporte? Insólitas, yo nunca las había visto.
7: No, no.
6: ¿Se la tenemos que contar a la negrada?
7: Sí, claro.
6: ¿Verdad?
7: Sí.
6: Bueno. Quería arrancar hablando del golpe de Estado del 27 de junio de 1973 a las 6:30 de la mañana. Bueno, ¿por qué 6:30 de la mañana? Porque 6:30 de la mañana las Fuerzas Armadas ingresaron al Palacio Legislativo y le dijeron a todos los bandidos que estaban sentados en las cámaras, se acabó la diversión. Llegaron los bancos y las multinacionales y mandaron parar. ¿Y? ¿Tendría algo para decir? Le mandamos un saludo a Fernando Rodríguez, que estaba enfermo.
7: Sí, sí.
6: Está enfermo. Esperemos que no le hayan inoculado nada.
7: No, esperemos que no. Poder.
6: A ver si se escucha. Ahora empiezan a mandar mensajes.
7: Ahí está Fernando Rodríguez conectado.
6: Ah, Fernando Rodríguez. Esperemos que no te hayan inoculado nada, Fernando Rodríguez. El ácrata.
7: A ver si queda bien.
8: Sí, nosotros hace tiempo que venimos profundizando un poco sobre el tema de del golpe de Estado. Si bien también lo analizamos que no comenzó 27 de junio, sino fue todo un preparativo, ¿no? Para generar ese hecho.
6: Sí.
8: Primero usaron diferentes mecanismos para a ver si podían aplastar la resistencia sin tener que llamar a su brazo armado. Utilizaron todos los mecanismos, utilizaron leyes, utilizaron, ¿no? Aplicaron la represión a través de las leyes que iban, ¿no? Marcando. Vieron que no dieron resultado y dijo, bueno, como ya los partidos políticos de ese momento no estaban cumpliendo con la función que necesitaba el capital financiero internacional,
6: sí.
8: Bueno, ahora es momento de usar lo que hace muchos años vengo preparando, ideológicamente, porque las Fuerzas Armadas están preparadas ideológicamente porque los altos mandos fueron educados para que en un momento determinado, si surgía una resistencia desde el pueblo, ellos fueran los que jugaran el papel de la represión. A ver, no podemos olvidarnos que muchos altos mandos de las Fuerzas Armadas pasaron por las escuelas de Panamá.
6: Sí.
8: Escuela que tenía como objetivo adoctrinar a cada uno de los generales o comandantes de las Fuerzas Armadas.
6: Jóvenes oficiales, fundamentalmente. Jóvenes oficiales.
8: Jóvenes oficiales. Bien. Y en un periodo de tiempo fueron ingresando en la cabeza a través de la Escuela de Panamá. Podemos decir que fueron creando el fascismo dentro de esas escuelas. No solo estamos hablando de Uruguay, ¿no? Porque Brasil, todo, estuvieron involucrados dentro de las escuelas de Panamá, que la manejaba Estados Unidos y hasta ahora la sigue manejando.
6: Estados Unidos e Israel.
8: Sí. Y bueno, en ese periodo de tiempo, estamos hablando 63, 64, 65, 66, pleno auge, ¿no?, de las organizaciones, donde se empezaba a elevar el nivel de comprensión de los trabajadores, y fue tan alto el nivel de comprensión que ya visualizaban por dónde iba a venir el enemigo, y ellos no se planteaban enfrentar a los partidos políticos porque entendieron que los partidos de esa época simplemente eran títeres del capital financiero internacional. Fueron profundizando las luchas. Se separaron en el escenario en el que, ante un golpe de Estado, el movimiento obrero, los propios trabajadores, iban a tomar una medida que fuera efectiva ante una situación tal que pudiera generar una división en la población. Lo que nunca se esperaron es la resistencia que iba a tener el movimiento obrero, las organizaciones sociales, el pueblo convencido de que la única salida frente a un llamado del capital financiero internacional a sus fuerzas represoras, era combatirlas. Sí, combatirlas, porque no quedaba otra. Ellos generaron esa instancia. Y bueno, llegamos al 27 de junio de 1973. Se consolida el golpe de Estado mandatado por el capital financiero internacional

en qué contexto histórico estamos parados. ¿Es que ha cambiado algo? ¿Es que podríamos decir que a través del golpe que dio el capital financiero no se consolidó en nuestro país? ¿Ya no echó raíces en nuestro país? Porque si uno empieza a escarbar un poco y empieza a observar qué porcentaje de nuestras tierras tiene el capital financiero internacional en sus manos, cómo avanzó con la eliminación de los productores rurales en nuestro país, cómo fueron avanzando con la forestación en nuestro país, cómo los partidos políticos posterior a el golpe de Estado fueron impulsando leyes que solo beneficiara el capital financiero internacional. Generaron tierra fértil para que hoy nuestro país tuviera la necesidad de la dependencia absoluta de los préstamos. Ese es el país que estamos viviendo. Ese es el mundo en el cual nos dejaron los partidos políticos a lo largo de la historia. Durante años y décadas, lo único que hemos vivido los trabajadores es la desocupación, el desmantelamiento de nuestras empresas nacionales, la entrega de nuestra tierra y nuestra agua, solo por cubrir las necesidades de un capital financiero internacional que no va a frenar el apoderamiento de los recursos naturales, no solo de nuestro país, de muchos países del mundo, porque ellos necesitan seguir manteniendo sus maquinarias. Las necesitan. Pero también con ese deterioro de las necesidades básicas de nuestro pueblo, también fueron deteriorando las cabezas. Nosotros las audiciones anteriores también hemos hablado de lo que ha significado que nuestro pueblo sea analfabeto político. Ha marcado a lo largo de este, podemos decir, 20, 30 años, la imposibilidad a ponernos a pensar qué es lo que está pasando, por qué vivimos estas condiciones, por qué crece la desocupación, por qué no se tiene vivienda, por qué la salud se deteriora, por todas esas cuestiones, esos por qué que deberían ser permanentes, no están. Obvio, también el avance de la tecnología también está cumpliendo su papel. Porque tenemos que entender quiénes son los dueños de los medios de comunicación, quiénes son los dueños de la tecnología y cuáles son los objetivos que tienen a través de los medios de comunicación y a través del avance de la tecnología. Ya no necesitan golpes de Estado. Van modificando la justicia. Van modificando las leyes, todo lo que a ellos los beneficie, los deje siempre bien parado, eso es lo que van a aplicar a posterior todos los partidos políticos. Porque han asumido un compromiso no con el pueblo, no con los trabajadores. Ellos se comprometieron a servir al capital financiero internacional, a ese mismo que está masacrado.

0: pueblos enteros, a ese mismo que les tiembla la boca para decir que están cometiendo un genocidio en Palestina, a esos mismos, pero que sí tienen el tupé de sacarse una foto con la bandera de Israel. Que creo que alguien con dos dedos de frente le daría vergüenza, pero ellos no. Siguen manteniendo esa careta para hacer creer al pueblo que se puede estar bien con Dios y con el diablo. Y ese es el gran problema que tienen los pueblos. Le quitaron la información, fueron desinformando a través de lo que mal llamadamente se le dice medio de comunicación, porque el medio de comunicación no te está comunicando. Te está diciendo lo que vos tenés que pensar y cómo debes trasladarlo. No te permite pensar. Ellos fueron creando diferentes herramientas y mecanismos a lo largo de este tiempo para tener al pueblo controlado. Pero siempre van dejando un germen a través de la desinformación para que vos no identifiques el enemigo. No, no, no. Ese germen es identificar o marcar dentro de la propia sociedad algo que ellos consideran peligroso. ¿Recuerdan aquella época, no hace mucho tiempo, en la que empezaban a marcar a los jóvenes como delincuentes por tan solo tener de repente un piercing, una gorra, vestirse así, vestirse asá, ¿no? Ya querían colocar en la sociedad al joven como un delincuente, aunque no lo fuera, pero catalogarlo ahí, había que encasillarlo. ¿Para qué? Para generar la división, para que el pueblo o parte del pueblo vieran al joven como un delincuente y no como la juventud rebelde que no acepta ganar ni 15.000 ni 20.000 pesos por mes, siendo que ese salario era imposible que le alcanzara para vivir. Sí, hasta llegaron al punto de, podemos decir, hoy un alto porcentaje de nuestros jóvenes ya no tiene rebeldía. Ya los van deformando de tal manera que vos ves a un joven y está perdido en un celular, mirando cualquier idiotez. Ni siquiera conocen la historia o las raíces de nuestro pueblo. Y eso también, ese papel también lo fueron jugando a través de los centros de estudio. Ellos fueron filtrándose de a poco, ¿no? Para lograr tener una masa adoctrinada, controlada, que no se les escape nada. Y cuando surge una resistencia dentro de algún punto del país, bueno, la empiezan a mirar con lupa y allí el papel de los partidos. Vamos a demonizar, vamos a ensuciar, vamos a colocar a ese grupo de trabajadores, organizaciones que están tratando de despertar a un pueblo que no los despierte, que no tomen conciencia, que no vean viable otro mecanismo que no sea el comernos los unos a los otros. Y que nazca y resurja el odio, la envidia, el individualismo, el oportunismo, el hacer la tuya, el que no te importe el otro. Se van profundizando, porque eso es lo que fue dejando el golpe de Estado. Y después vinieron y fueron aplicando leyes y doctrinas de las cuales las fueron aprobando cada partido. Porque, digamos, ¿quién profundizó más las herramientas del capital financiero internacional sino el Frente Amplio? ¿Es que acaso no hubieron organizaciones y parte del pueblo que creyeron en un partido que se hizo llamar de izquierda durante mucho tiempo? Sí, porque creyeron que ellos habían consolidado su herramienta antes del golpe. Y creyeron que ellos mantenían su herramienta. Lo que no se dieron cuenta es que el Frente Amplio se fue modificando, se fue transformando desde adentro. Ahora, no nos asusta de los blancos, los colorados y todos esos partidos tradicionales y coaliciones que se fueron armando, que apliquen beneficios a los bancos y a las multinacionales, porque en realidad esos partidos políticos están conformados con el objetivo de saquear al pueblo. Esos ya vienen desde sus raíces con esos objetivos. Pero el capital financiero internacional necesitaba captar el partido que fuera a darle la posibilidad a construir organizaciones. Y ahí captaron el Frente Amplio. Entonces, ¿qué panorama tenemos hoy? Bueno, tenemos todos los partidos de punta a punta serviles al capital financiero internacional. Y si uno lo ve, dice, a ver, golpe de Estado, 27 de junio de 1973. Pasamos a creer que en el 84 habíamos podido surgir o resurgir una democracia plena. Lo que pasa es que se olvidaron de decirnos que la democracia que ellos iban a implantar en nuestro país venía de la mano de un adoctrinamiento de los Estados Unidos. La democracia va a ser tutelada por los Estados Unidos. Por consiguiente, ustedes no van a poder tocar tres puntos fundamentales. Esos tres puntos fundamentales lo acordaron con todos los partidos políticos. Y eso es lo que tenemos hoy. Una entrega absoluta, dedicada a servir al capital financiero internacional. Y bueno, en ese proceso de historia, de acontecimientos, de hechos políticos, de etapas en los cuales los trabajadores elevaron su comprensión, entendieron que debían resistir. También pasaron etapas en las que se violaron los derechos humanos. Y la violación de los derechos humanos surgió en dictadura, posterior a la dictadura, y hasta hoy tenemos la violación de los derechos humanos. No solo la tortura en todo lo que significa para un ser humano, sino también que hoy el hecho de que una familia no tenga vivienda es una violación de los derechos humanos. Que un trabajador esté desocupado es una violación de los derechos humanos. Que hoy existan seres humanos, aunque a algunos no les guste, son seres humanos, no tengan para comer, es una violación de los derechos humanos. Y cuando la salud no satisface las necesidades de un ser humano con enfermedades diferentes, es violación de los derechos humanos. ¿Y quién viola los derechos humanos del pueblo hoy? Los partidos políticos. Uno ve en las redes sociales y ve la disputa de que es Frente Amplio, que es Blanco, que es este, el causante de los males. Todos son causantes de los males. Porque ellos están obedeciendo órdenes. Y si profundizas más y rascas más, el gran mal que tienen los pueblos es el capital financiero internacional. Son los bancos y las multinacionales los males que tienen los pueblos que han sido sometidos como los nuestros. Ese ha sido el enemigo desde hace muchos años. A eso se enfrentaron aquellos compañeros que construyeron una resistencia, que se pararon en el escenario de decir, ante un golpe de Estado, huelga general con ocupación de los centros de trabajo. Visualizaron la gravedad de la situación. Vieron que si ese capital financiero metía las garras en nuestro país, estas eran las condiciones en las que íbamos a quedar. Y llevamos 53 años. Nada más y nada menos que 53 años. ¿Qué son 53 años en la vida de un ser humano? Nada. Nada. Pero para un hambriento, 3 meses es mucho. Para un desocupado, 3 meses es mucho. Para alguien que no tiene vivienda y tiene que estar a la intemperie, con frío, con hambre, con sus hijos, es mucho. Pero ¿cuántos podrán ponerse a pensar en el otro si tan solo nos enseñaron a pensar en nosotros mismos? Porque es también, eso fue inserto en la sociedad. Pensá en vos. No te preocupes por el otro. Hacé la tuya. Escalá. Y si estás en un trabajo, pisale la cabeza al otro para que vos puedas acceder a un carguito. Y si va un trabajador o una trabajadora, porque vos sos un empleado público, y vienen y te dicen, no tengo tecnología, no uso teléfono, minimizalo, ponelo por el piso, ¿no? Un hecho que sucedió ayer. Nosotros estábamos tratando de que un compañero lograra sacarse la libreta F. Bien, nos preparamos, llevábamos el ómnibus. Como todos saben, esta organización siempre defendió los puestos de trabajo. Cuando muchas empresas cerraban por el verso de la pandemia, la organización, la fuente de trabajo ABCCOP, mantuvo los guardas. Cuando muchos propagandaban las maquinarias para eliminar un puesto de trabajo, ABCCOP se dedicó a defender a través de la propaganda los puestos de trabajo. Y si hoy nuestra organización tiene guarda, que es un servicio más que brinda nuestra organización es porque hubieron compañeros que entendieron la necesidad de mantener las fuentes de trabajo, mantener esos puestos de trabajo. Y como la mayoría sabe, el guarda va y viene en ese momento en el que el turno está circulando. Y nosotros tenemos un asiento de guarda, porque esos ómnibus no vienen con el asiento de guarda, producto de que la mayoría de las empresas a nivel nacional eliminaron el guarda. Son pocos los guardas existentes en nuestro país. Nosotros le incorporamos el asiento. Bueno, en el día de ayer fue a hacer la práctica el compañero.
1: No es práctica.
0: El examen teórico. Práctico.
1: Teórico y práctico.
0: Bien. Y bueno, se hacen los papeles, se firma todo. Bueno, dijimos nosotros, ya está. ¿Qué más nos puede pasar? Porque nosotros estamos así. Nosotros hacemos algún trámite, alguna cosa, y siempre surge algo. Es tal el odio que tienen hacia nosotros que siempre surge algún inconveniente. No salía el ómnibus. El compañero arriba. No salía el ómnibus. Vemos que la inspectora de tránsito se mete para adentro. Me llama el compañero. Bien. Dicen que hay una nueva reglamentación. Bueno, dijimos nosotros, ¿y ahora qué? Pregunto a Marcelo Rica a ver si era así, que existía una nueva reglamentación con respecto a los ómnibus urbanos. Me dice que no. Bueno, me vuelvo para adentro y pregunto. Sí, el artículo tal, del decreto tal, del... Le digo, ay, disculpame, le digo yo. ¿No me harías el favor de darme imprimido? Ah, me dice. Sí, si lo querés, búscalo en el celular. Y le digo, mirá, yo no uso celular, en realidad, porque... Ah, qué ignorante. Y yo me quedé pensando, ¿y si hubiera ido una persona mayor que se le dificulta profundamente tener simplemente que marcar un número de teléfono? ¿Es ignorante? ¿Es que los seres humanos somos ignorantes? Porque no nos profundizamos en la tecnología. Es que uno es ignorante porque no ve todas las pelotudeces que largan en todas esas plataformas. No. Uno es ignorante cuando no sabe lo que está pasando en su propio país. Uno es ignorante cuando te están robando y no te estás dando cuenta quién lo está haciendo. Uno es ignorante cuando ves y observas en el Parlamento que aplican leyes que entregan al país, que lo endeudan y que somos todo el pueblo el que va a pagar cuando la crisis apriete. Eso es ser ignorante. Y la ignorancia no pasa por no acceder a la tecnología. La ignorancia pasa por no saber que en tu país crece la desocupación. La ignorancia pasa por no saber cuántos seres humanos en nuestro país no tienen vivienda. La ignorancia pasa cuando vos te quedas cruzada de brazos sin importarte qué es lo que pasa alrededor. Eso es ignorancia. Pero para esta señorita, la ignorancia pasaba por no descargar un PDF que me informaba que el código 48 decía que había que utilizar cinturón de seguridad en el guarda. Pero vieron, es como todo. Siempre hay que seguir investigando. Porque uno no se queda conforme. Y como nosotros tenemos incorporado, porque así nos vamos formando, es siempre investigar, investigar, investigar, investigar. Y uno dice, ¿será verdad que están exigiendo a nivel nacional que los coches urbanos, usen cinturón? Está bien para el chofer, pero la guarda, que prácticamente no está sentada. Y bueno, y así van surgiendo inconvenientes. Entonces, ¿qué hicimos? ¿Cómo no? Le mandamos un coche sin el asiento de guarda. Pasó la prueba. Hoy ese compañero tiene habilitado la libreta F, pero siempre surge un inconveniente. Pero no la voy a seguir. Solo la voy a dejar ahí para que más adelante se pueda profundizar sobre esos temas y que los protagonistas, en ese caso el compañero, también pueda dar su versión de los hechos hasta ese momento. Bueno, son las 8:45. Al final me fui alargando y... ¿Querés ir al tema musical?
1: Sí, eso hablalo con el operador.
0: Yo sí, no, pero para saber... Cante. No, para saber, bueno, cantar no pasa nada. Tema musical.
1: Adagio a mi país, Alfredo Zitarrosa.
0: Bien. Francisco, Adagio de mi país...
1: A mi país.
0: De Zitarrosa. Bien, vamos al tema musical y volvemos.
1: Dale. 53 años del asalto al poder del brazo armado de los bancos y las multinacionales.

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2: Bueno, volvemos, compañeros. Tenemos un mensaje de Esteban Calone. Dice: ayer viajé desde Montevideo hasta Paso de los Toros en un ómnibus de la empresa Nosar. En el asiento número 2, la guarda venía sentada en un escalón de la cabina al lado del conductor. La miraba y hasta a mí me dolía la cintura, ¿no? Acá los asientos nuestros son tan cómodos que es como ir sentada en el asiento de un auto. Son súper cómodos. Entonces uno va observando, ¿no? Gracias al compañero Esteban Calone por el mensaje. Fernando Rodríguez: en mi país somos duros, dice Zita Rosa. Somos duros de entender.
3: Sí, es verdad.
2: Gerardo Morales dice: es lucha de clase. Siempre está claro que le van a hacer la guerra a una organización que forma políticamente al pueblo de Colonia, y eso es muy peligroso para la clase dominante. Gerardo Morales: no hay nadie que vaya y le pegue una cachetada al cabeza del sindicato por ser parte de este gobierno cipayo del Frente Amplio. Bueno, Fernando Rodríguez: el papel que jugaron los medios de comunicación al servicio de la clase dominante hoy son operadores políticos para seguir engañando a los trabajadores y al pueblo en general. Un saludo a los compañeros. Bueno, Esteban Calone, Gerardo Morales, Gabriel Ancheta, Bárbaro Borrego. Gerardo Morales dice: buenos días, dice, acá estamos esperando las tanquetas y a los milicos verdes. Veremos qué pasa en Parque del Plat. Parque del Plat. Plaza del Norte, puede ser, porque está abreviado. Lo que le sacó la rebeldía a los jóvenes fue y es la droga. Sí, también, en parte también, tenés razón. No solo, que también es un mecanismo que ellos utilizan. Sabrina Balbuena, buen día, Sabrina, ¿cómo estás? Ah, bien. Fernando Rodríguez dice: se oye perfecto. Está buenísimo, porque me tenía preocupada que no se oía. Bueno, 8:54.
3: Faltan 6.
2: Faltan 6 minutos, nada más. Vos recién, antes de finalizar el espacio anterior para arrancar con el tema musical, vos dijiste una frase para poder entrar en el tema musical con respecto a que el capital financiero, ¿dónde se plasma hoy?
3: ¿Qué es el capital financiero?
2: Sí.
3: ¿A eso le llamás donde se plasma?
2: No, sí, podemos decirlo así, porque la otra vez hablamos de surgimiento, pero podemos como descentrarlo, desarrollarlo un poquito para que la gente lo comprenda.
3: No precisa desarrollarlo, es muy sencillo. Es la asociación entre el capital bancario y la empresa, fundamentalmente multinacional. Esa asociación, esa sociedad donde los dos obtienen ganancias, se asocia el banco extranjero y la empresa multinacional. Eso se denomina capital financiero internacional. ¿Está bien? No hace falta demasiada explicación, porque de repente querés profundizar y mareás más todavía.
2: Claro.
3: Bien. Bueno, una cosa.
2: Sí.
3: Yo en septiembre cumplo 26 años dirigiendo a BCCOP. Sí. Imaginen ustedes los años que llevo peleándome con los blancos. Porque cuando nosotros recuperamos la empresa, la intendencia, por supuesto que era blanca. En realidad, en Colonia, se construyó el edificio de la intendencia municipal con los blancos adentro. ¿Lo entienden? Ya estaban los blancos gobernando la intendencia municipal cuando vino la empresa constructora a hacer la intendencia. Le tuvieron que poner un techito por arriba para no llenarlos de material. La cuestión es que cuando terminaron, revocaron y pintaron, se fueron y le dijeron: que le vaya bien, señor intendente. Más de 60 años de gobierno blanco. Nunca había visto, y miren que vi cosas, tanto odio. Miren, durante 26 años debo haberle firmado presentándolo ante la Dirección de Tránsito y Transporte para ser chofer profesional a no menos de 30 conductores. Porque tenés que presentarlo. Primero que el que va a sacar la libreta, sí, naturalmente, tiene que hacer un examen teórico y un examen práctico. Por el hecho de no tener libreta, tiene que ir otro chofer con libreta para llevar el ómnibus para que pueda hacer el examen. Llevar toda la documentación del ómnibus y firmar presentándoselo a la intendencia municipal al futuro conductor. Siempre la dirección de tránsito, para que ese ómnibus con ese conductor que va a dar la prueba práctica la pueda hacer, tiene que ser acompañado por un inspector de tránsito y transporte. ¿Está? En 26 años nunca vi tanto odio. Y ustedes dirán, pero ¿por qué no nos explica? Lo explico. Esa inspectora, que yo no sé el nombre, pero me acuerdo perfectamente quién es, y vamos a averiguar el nombre, cuando nos presentamos con el compañero que iba a hacer la prueba y la documentación, ya nos trató mal. El trato fue con un profundo desprecio. Ahora, quiero que escuchen esto, a ver si lo pueden creer. Cuando subió a acompañar al compañero para hacer la prueba práctica, lo primero que dijo fue: ¿y yo dónde me siento? Y ahí, ¿dónde te vas a sentar? En el asiento que está al lado del chofer, que es el del guarda. Ah, no, yo no me siento segura. ¿Cómo el asiento del guarda no va a tener cinturón de seguridad? ¿Y para qué quiere un guarda cinturón de seguridad si cobra el boleto parado? El guarda solo se sienta en el asiento del guarda cuando llega a las terminales para hacer la planilla. La empresa le hizo poner asiento de guarda, porque estos ómnibus no vienen con asiento de guarda. Uh-huh. ¿Y por qué le hicimos poner el asiento de guarda? Porque nosotros somos la única empresa que defiende ese puesto de trabajo. Entonces, para que el compañero esté cómodo, le hicimos poner un asiento. Díganme si tiene sentido o es puro odio, para que el compañero no pudiera sacar la libreta. Porque si el inspector no te habilita el ómnibus para hacer la prueba, no puede tener libreta. Entonces la compañera Jessica le dijo: ah, vos querés asiento con cinturón, pero como nosotros no tenemos, ¿qué te parece si volvemos al taller, hacemos 10 kilómetros
4: y le decimos al mecánico que le saque el asiento de guarda y que traiga de vuelta el ómnibus. ¿Pueden creer que dijo que sí? ¡Son fascistas! ¡Nos odian! Le dijo que sí, que llevara el ómnibus nuevamente al taller, le sacaran el asiento del guarda al ómnibus y trajeran el ómnibus sin asiento de guarda. Ahora escuchen esto. ¿Y dónde te vas a sentar si no tiene asiento? En un asiento de pasajero. ¿Y por qué no te sentás en el asiento de pasajero ahora y te dejás de joder? ¡Fascista! A ver si nos entendemos. ¿Pueden creerlo? Eso es fascismo. Sí. Eso es odio. Eso es querer acabar a una empresa de trabajadores. Yo no lo podía creer. Y mirá que vi cosas a lo largo de 26 años. Yo vi directores de tránsito salir a los medios de comunicación, la televisión y la radio, a decir que el boleto tenía que aumentar. ¿Pueden creerlo? ¿Y por qué salían a decir que el boleto tenía que aumentar? Porque la otra empresa, amiga de ellos, necesitaba que aumentara el boleto y como nosotros nunca estuvimos de acuerdo con el aumento del precio del boleto, iba contra nosotros. Ponía a la opinión pública contra nosotros y convencía a la opinión pública que el boleto tenía que aumentar. Fíjense qué cosa más ridícula y contradictoria. Esta señorita no se sentía segura. Y bueno, volvimos para el taller y el mismo compañero que iba a hacer la libreta agarró la llave, sacó los tornillos de la base del asiento, lo sacó y otro compañero con libreta volvió con el ómnibus sin asiento de guarda, hizo la prueba y no termina. Hizo la prueba, la salvó y no le dieron la libreta. ¿Y saben por qué no le dieron la libreta? Porque la libreta que tenía ese compañero, que estaba vencida, por eso tuvo que ir a hacerla. Ustedes saben que las libretas se vencen. Tenía la letra D de camión. La letra D de camión y la letra F de ómnibus. Entonces, ¿qué inventaron? Que no se podía renunciar a la libreta de camión. El compañero le dijo, mirá, a mí la libreta de camión no me sirve para un carajo porque yo soy chofer de ómnibus. Y le dijeron, pero usted no puede renunciar a la libreta de camión. ¿Cómo que no puedo? Si yo no quiero trabajar en un camión, que me va a obligar a trabajar en un camión. No, acá hay un artículo que dice que vos no podés renunciar a la libreta D. Entonces, si vos renunciás a la libreta D, no te puedo dar la F. Fíjate vos, fíjense si serán fascistas. ¿Pueden creer lo que estoy contando? Yo no lo puedo creer. Eso es la intendencia de Colonia. ¿Es verdad lo que estoy diciendo, es Jessica
2: verdad,
4: Falero?
2: Es verdad. Obligan a un trabajador que pudo juntar en ese momento la plata para hacer la libreta, para hacer la libreta de la renovación, libreta F, y le exigen...
4: Sí, que... pero la señora de la oficina, sí, cuando el compañero le dijo, señora, yo no puedo traer un camión porque me sale 4.500 pesos el alquiler que me cobran para sacar la libreta, para hacer la prueba. ¿Saben lo que le contestó la señora? Ah, ese no es un problema mío. Yo no tengo nada que ver con eso. El problema es tuyo. Lo condenó a no trabajar.
2: Claro.
4: Por odio.
2: Exacto. ¿Sí?
4: Qué horrible.
2: En esas condiciones ponen a los trabajadores.
4: Qué horrible, ¿no?
2: Sí, es terrible. Es terrible. Terrible.
4: Eso es Colonia.
2: Sí. Terrible. Terrible.
4: A veces te confundí y no sabes si estás en Colonia o en Ucrania.
2: Sí. O volviste a la época de Hitler.
4: Sí, porque claro. ¿Se acuerdan de aquel bandera?
2: Esteban.
4: Aquel bandera, Estefan Bandera, el ucraniano que trabajó para los nazis cuando la invasión. Y después formó el batallón Azov.
2: Sí.
4: Que hoy está en guerra con la Federación Rusa. Pareciera que fuera el batallón Azov lo que gobierna Colonia. Pero los Frente Amplistas no se quedan atrás, ¿eh?
2: No.
4: Bien, a 53 años del asalto al poder del fascismo en Uruguay, aquí hay gente todavía nostálgica.
2: Sí.
4: Y uno se pregunta, ¿es casualidad la decisión del gobierno del Frente Amplio de reforzar a la policía con el ejército? No, no es casualidad. Es parte de la misma política que los amos del mundo están imponiendo en Latinoamérica para que la represión llegue al nivel de aquella época. Necesitan que las fuerzas represivas estén en contacto con la población, sí, para que no se le escape nada. El control que los nazis instauraron, impusieron en la década del 30 en Europa. Lo único que falta es que lo uniformen de color negro. Eso es colonia. Y eso es el Uruguay. Qué terrible, ¿no? Qué terrible.
2: Terrible. Bueno, son las 9:08.
4: Ta, ya, yo hablé poco, pero está.
2: Pero bueno, aportaste.
4: Indignado.
2: Sí, obvio.
4: Es,
2: sí,
4: es indignación, ¿sabes?
2: Claro.
4: El compañero sí sigue sin la libreta. La última. Jessica Falero habla con el jefe de los inspectores y le dice, a él la prueba la se la dieron como salvada, sí. Él salvó la prueba práctica para la libreta F, conductor de ómnibus. ¿Puede manejar ómnibus? ¿Y saben lo que le contestó? No. No puede manejar ómnibus. Nada, es muy fuerte. ¿Y cómo que no puede manejar ómnibus? No, porque si renuncia a la libreta de camión, pierde la de ómnibus también. ¿Pueden creer lo que pasa en Colonia? Eso es Colonia.
2: Te disminuyen de categoría. Pasas a la letra A, ¿no? Sí. Tenés que tener antigüedad en la letra A para después retomar la F si querés volver a sacarla.
4: Si renunciás a la de camión, lo único que podés manejar es una bicicleta.
2: Sí, lo único.
4: Qué horrible, ¿eh?
2: No, es terrible.
4: Y a eso lo estamos combatiendo hace 26 años. Y vaya a saber por cuántos años más.
2: ¿Sí?
4: Ahora, yo les digo, no sé con quién me quedo, porque si el Frente Amplio pueda llegar a ganar una elección departamental, imagínense lo que va a hacer esto.
2: Sí.
4: Imagínense lo que va a hacer esto con un intendente Frente Amplista. Qué horrible, ¿no? Antes que me olvide,
2: sí.
4: La última vez que Uruguay le ganó a España fue el 18 de mayo de 1811, en la cancha de las piedras. ¿Qué mundial era ese? No, bueno, se olviden de poner la banderita uruguaya. ¡Viva Uruguay libre y soberano! ¡Uruguay independiente!
2: Qué vergüenza. Un saludo a Lidia Salomón, dice... Buenos días, dice, me dormí.
4: Ah,
2: pero he compartido el programa.
4: Está suspendida.
2: Su tarea la cumplió.
4: Bien.
2: Ha compartido el programa.
4: Bien.
2: Bueno,
4: nos vamos.
2: Nos vamos.
4: Gracias.
2: Nos estamos viendo.
4: Gracias,
2: el sábado,
4: Francisco,
2: que viene. Un
4: a
2: saludo
4: las
2: para todos.
4: 8 de la mañana. Como siempre.
2: El que lucha
4: y
2: gana.
4: Y vaya si lo sabremos.
2: Sí.
4: El que lucha gana. Y el que no, se muere de hambre.
1: Y se están llenando el buche con lo que pueden sacar.
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2: Seguimos en la mañana de la 93.5. ¿Cómo estamos? Saludamos a todos aquellos que nos están escribiendo desde distintos puntos del departamento de la región. En un rato hacemos una recorrida con los mensajes que hemos recibido. Vamos a darle la bienvenida, a saludar con mucho gusto a la edil departamental Malvina Zaret, una queridísima compañera con la que hemos compartido muchos años de radio hace ya un tiempo. Ella era una niña muy joven, yo ya era un veterano comunicador. Y ahora está dedicada a la actividad política con novedades que queremos compartir y queremos preguntarle precisamente cómo se ha encaminado este proyecto. Tiene que ver con la creación de un mercado agrícola departamental. Buenos días, Malvina, ¿cómo te va?
3: Muy, pero muy buenos días. Excelente jornada para ti y para toda la audiencia. Bueno, ya me cambiaste el día diciendo que era una niña, me encantó.
2: Y cuando
3: sos el uno.
2: Pero cuando yo compartimos radio hace unos cuantos años, eras una niña, una chiquilina. Yo ya tenía unos cuantos carnavales encima.
3: Ponele.
2: Bueno, ¿cómo ha surgido esto del mercado agrícola departamental, este proyecto que ha tenido ya su presentación a nivel de la Junta Departamental y sigue su camino?
3: Mira, te cuento, este es un proyecto que se dio inicio o tuvo su idea principal en el año 2000, cuando Jorge Sanguinetti era candidato a la intendencia, donde se quería potenciar los productos de nuestro departamento, ¿no? Para tratar de darle mayor ganancia al productor y buena calidad al consumidor. Entonces, hoy por hoy es una propuesta que nosotros en las departamentales la llevamos a cabo principalmente en el municipio de Tarariras, por pensar que es el lugar centro del departamento. Como sugerencia, lo volvimos a presentar considerando que es una idea muy buena y lo trasladamos en esta legislatura a la Junta Departamental. Y como para que la audiencia tenga una idea, nosotros apuntamos a una especie de MAM, ¿no? Entonces, donde el productor pueda volcar todos los productos, llámese queso, llámese duraznos, llámese dulce de leche, y nosotros a su vez como consumidores podemos llegar a tener productos de muy buena calidad y a un mejor precio. ¿Por qué? Porque eliminamos el flete, eliminamos el intermediario, eliminamos los costos fijos, por ejemplo, llámese combustible, donde hoy todos sentimos el valor del costo por litro. Entonces, bueno, es una propuesta que presenté en mi ámbito como junta departamental para darle conocimiento a los demás ediles y pedí que el mismo fuera elevado al Ejecutivo Departamental y a los municipios, entendiendo que es una propuesta que puede contribuir al departamento y mejorar la producción, además de apoyar lo que viene a ser también una herramienta para tratar de conseguir mano de obra. Uh-huh. En un departamento sentido, ¿no?
2: Mencionabas allí que Tarariras era el lugar, digamos, propicio o en este caso el que se sugería como centro. ¿Está esto contenido en el proyecto o queda a decisión de quien después le dé forma, digamos, desde el punto de vista de la organización como tal?
3: Eso le va a ser es resorte del Ejecutivo Departamental. Nosotros sugerimos Tarariras por considerar que es el centro y las distancias son muy cortas en relación a Rosario, Valdense, Nueva Helvecia, Cufré. Entonces pensamos que realmente podría ser un lugar a tener en cuenta, pero siempre la última palabra la tiene el Ejecutivo Departamental.
2: ¿Cómo lo ha recibido al tema? El apoyo está de la Junta Departamental, pero ¿cómo lo ha recibido, digamos, el sector productivo, el contacto con las diferentes cooperativas y organizaciones, los productores en general?
3: Bueno, mira, ahí tenemos unas visiones encontradas, donde para el lado oeste del departamento quizás no lo ven como una herramienta que pueda ser útil para ellos, porque trasladarse quizás a Tarariras, Nueva Helvecia, no tienen esa producción. Sin embargo, en la zona de Colonia, zonas aledañas rurales, como también la zona de Nueva Helvecia, Valdense, lo ven como algo realmente positivo si lo llegan a implementar.

0: implementar por los por lo que te exponía, ¿no? El tema de costos, calidad para el coloniense en los productos que se venden.
1: Y ahí en Tarariras, el municipio, que cómo lo ha recibido, qué comentarios te ha hecho.
0: Bueno, nosotros siempre vamos por un proceso. Primero lo presentamos en nuestro ámbito y posteriormente vamos a hacer las recorridas por los municipios. La asociación comercial, que una de las dirigentes de Tararira ya lo presentó y haciendo énfasis que lo consideraban como muy importante que se pudiera valorar y poner en punto este tema.
1: Bien, acá estaba leyendo que anoche el senador Nicolás Viera dijo: coincido plenamente con el planteo de
0: Sí,
1: Malvina Zaret.
0: lo vi en la mañana de hoy. Realmente no he tenido oportunidad de hablar con Nicolás, pero todos los esfuerzos que puedan unirse para que salga el proyecto está muy bien. Era una propuesta que Nicolás también había implementado, impulsado en su candidatura a la intendencia y que él expresa en ese mensaje en redes sociales que, bueno, es una iniciativa que hay personas que están alineadas con esa idea y, bueno, es cuestión de juntarlos para entre todos lograrlo, ¿no?
1: Esto fue votado en la Junta Departamental afirmativamente.
0: Sí, por unanimidad.
1: Bien, y ahora el paso es seguir trabajando para que lo tome el Ejecutivo, es así.
0: Es así, es así. Bueno, en esta semana ustedes sabrán que el intendente estuvo con una agenda parcializada, dado que estaba con un quebranto de salud, gripal y demás. Por lo tanto, no nos pareció en este momento mantener una reunión con él, pero ya que se está volviendo a sus actividades normales, ya estamos solicitando una reunión para presentarle, además con las distintas variantes que nos hacen llegar a nosotros, llámese la asociación comercial, algunas agropecuarias, para que sea evaluado en un contexto general.
1: Bien. ¿Crees que esto, digamos, se pueda llegar a concretar en este periodo?
0: Bueno,
1: O
0: va a
1: sea, ¿qué se
0: depender un poco de
1: necesita?
0: las.
1: La pregunta es, ¿qué se necesita? Porque hay que sacar cuentas de tiempo y todo lo demás, pero además de una inversión económica, ¿qué se necesita para poder implementarlo?
0: Voluntades políticas. Voluntades políticas y que cada una de las asociaciones y se sumen. Las sociedades de fomento se sumen a esta iniciativa y que tomen el proyecto como suyo y que realmente vean el beneficio para el productor.
1: Muchas gracias por estos minutos. Como siempre, estamos a las órdenes. Te mandamos un saludo grande y un placer siempre tenerte por acá, escucharte y compartir estas novedades. Muchas gracias.
0: Muchísimas gracias y buena jornada para todos.
1: Igualmente, gracias. Malvina Zaret conversaba con nosotros esta mañana. Tiene que ver con este proyecto que presentó, la Junta Departamental lo votó, para impulsar la creación de un mercado agrícola departamental, iniciativa que busca generar una nueva herramienta para fortalecer la producción local, mejorar los canales de comercialización, brindar mayores oportunidades a los productores del departamento.
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0: Estamos en la mañana de la 93.5. ¿Cómo estamos en esta jornada fría? Vamos a darle la bienvenida para esta entrevista al senador Nicolás Viera con varios temas que nos gustaría charlar con él, agradeciendo la amabilidad y la posibilidad de compartir estos minutos, porque ha tenido protagonismo en estas últimas horas en su actividad parlamentaria. Buenos días, Nicolás, ¿cómo te va?
1: Buenos días, Martín. Frío, dijiste, 2 grados marca mi termómetro.
0: Sí, acá estamos ahí. Estamos ahí, estamos ahí. Colonia, capital nacional del queso, como para arrancar con algo así contundente. Esta iniciativa que estás trabajando, además, en forma conjunta con tu equipo, pero también el senador Boronet, que han estado compartiendo, digamos, y desarrollando este proyecto.
1: Bueno, sí, hace tiempo que lo venimos pensando, lo hemos venido trabajando con gente del sector para que nos ayude un poco al enfoque, lo hemos venido trabajando con la gente de Cancillería, porque más allá de la declaración, que obviamente yo creo que es algo de estricta justicia histórica, que marca una identidad del departamento, también va a ayudar, porque ese es el objetivo central, a todo este proceso que estamos haciendo como país en cuanto al acuerdo Unión Europea-Mercosur y ahora también Mercosur-EFTA, porque una de las cosas que está prevista dentro de esos acuerdos es obviamente el comercio de la quesería nacional, y hay algunas barreras que debemos sortear desde el punto de vista comercial y de acuerdos internacionales, por ejemplo, con la denominación de origen de los productos que vamos a vender. Entonces ahí nos enfrentamos con algunos temas, por ejemplo, la denominación del queso Colonia. Es una de nuestras joyitas de colocación en el mercado europeo, que intentamos y estamos haciendo el esfuerzo como país de que eso se logre, pero necesitamos tener una cobertura que establezca que el queso Colonia es de origen del departamento. Entonces, una de las cosas que nos parece importante es poder tener un proyecto de ley que declare al departamento como capital nacional del queso, de forma de que al ministerio o a los ministerios del ramo que van a estar negociando los ayude a incorporar este tipo de quesos y otros, como el queso Zapicán o el queso Yamandú, que son quesos nacidos en el departamento, porque no son recetas traídas de Europa, sino que son recetas propias, nacidas en la Escuela de Lechería de Nueva Helvecia. Y a su vez también el INAL, el Instituto Nacional de la Leche, y la UTEC están trabajando en otro proyecto de ley para definir técnicamente todos estos procesos químicos y productivos. Entonces, nosotros queremos hacer un esfuerzo ahí legal para ver cómo podemos mejorar la cobertura en ese sentido.
0: ¿Y eso de qué depende? ¿En qué etapa está? Porque el proyecto está ahí presentado.
1: Mira, yo lo presenté el día de la interpelación, fue antes de ayer. Estuvimos ahí con Borbonet tratando de ultimar algunos detalles de último momento que queríamos especificar, y automáticamente fue presentado. Ya recibí el apoyo, por lo menos en palabra, de varios legisladores de varios partidos. O sea que yo creo que esto va a ser bastante rápido el proceso. Nosotros pretendemos en julio, antes de la rendición de cuentas, poderlo tener votado en el Senado, de modo de cuando entre la rendición de cuentas en el Senado se pueda votar en diputados. Así que yo calculo que en el correr de este año va a salir el proyecto.
0: Hablaste de la interpelación, y la interpelación te tuvo también en un rol protagónico allí en defensa de la gestión, del rumbo económico del país, y también crítico para con el accionar de parte de la oposición, y este ejercicio, esta gimnasia de interpelar ministros. ¿Cuál es tu análisis sobre lo que se vivió y esto que señalabas allí en la Cámara Alta respecto de esto de la interpelación a ministros y la forma en que se estaba llevando a cabo el relacionamiento entre oposición y partido de gobierno?
1: Bueno, eso es una constante, y yo tengo una preocupación específica, más allá de que he vivido momentos feos a nivel personal, también a nivel político se ve una constante. Llevamos 15 meses de gobierno y 9 interpelaciones. sin contar las presencias de los ministros de las comisiones, que en total suman 55. Estamos hablando que tenemos un promedio de dos ministros, de un ministro cada 2 semanas en el Parlamento. Una cosa nunca antes vista. Es una traba permanente. Cada vez que un ministro necesita ir al Parlamento, necesita horas de trabajo, de estudio de su equipo, porque no va a decir lo que le parece, va a informarle al país a través del Parlamento lo que se le consulta. Entonces, la verdad que esa práctica de desgaste permanente al gobierno, que no la hace toda la oposición en una parte, no me parece que sea fructífera para justamente atender los problemas reales de la gente. Cuando los políticos nos ponemos a discutir entre nosotros, el que pierde es el común ciudadano que nos mira y que nos dice, pero a mí qué me complica, qué me resuelve este lío que ustedes tienen en el bolsillo y en la olla de todos los días. Bueno, en definitiva, es de ahí donde tenemos que escapar, de esas lógicas que no ayudan, y menos con la violencia que algunos parlamentarios tienen. Ayer o antes de ayer, al ministro de Economía, lo primero que le dijeron fue demagogo. Así arrancó la interpelación. Después le dijeron que le metía la mano en el bolsillo de la gente, ladrones. Después nos tratan de narcotraficantes y de que formamos parte de un narcopartido. O sea, es inviable poder debatir algo serio con ese nivel de violencia y sobre todo violencia personal. Entonces, bueno, yo la verdad que me saltaron los tapones en el sentido de decir, bueno, vamos a hacer un parate acá y vamos a decir lo que estamos sintiendo, porque si no, no lo vamos a arreglar el asunto. Entonces, bueno, por suerte no es todo el sistema político, no son todos los partidos, y yo creo que ahí tenemos un poco de esperanza de ver si sus compañeros de banca le dicen, bueno, a ver, vamos a tratar de alinearnos un poco.
0: ¿Apuntaste a un sector del Partido Nacional, por ejemplo?
1: Sí, claro, en la lista 40 del Partido Nacional yo estoy convencido que es un sector que está totalmente beligerante. Y de hecho, la interpelación que le hizo el senador Botana de la lista 40, que fue muy respetuoso, digamos, él encaró una interpelación como se debe, desde la altura, pero el problema es que ni Javier García ni el senador Da Silva lo acompañaron, descarrilaron a los 2 minutos. Que son también compañeros de su lista 40. Entonces, bueno, la verdad que es, por suerte, el resto del Partido Nacional no se plegó a ese método y el Partido Colorado tampoco. Uh-huh. Pero evidentemente.
0: Ahora, no hay este tipo de expresiones, y metiéndonos en el tema de la discusión y lo acalorado muchas veces del debate, a veces coincidimos en que se pasan determinados límites, y a veces también coincidimos también en que a veces los temas derivan en cuestiones que por ahí al común de los uruguayos le importa poco, pero también hay, por ejemplo, cuando a un exministro ya fallecido se le habla de fracasado o de fracaso, ahí también hay cierto generar, digamos, este ambiente hostil.
1: Sí, totalmente, yo comparto, eso es un error, y ayer el diputado Valdomir lo reconoció y pidió la disculpa del caso, más allá de que fue en Twitter, no fue en un debate parlamentario, pero también el ministro Doni, cuando se sintió ofendido y se lo trasladó en la interpelación al senador García, el senador García, lejos de pedirle disculpas, redobló la apuesta. Y le siguió diciendo otra cantidad de improperio. Uh-huh. Entonces, bueno, no hay ganas de resolverlo. Pero por eso te digo, Martín, nosotros como parte de este sistema político somos responsables todos, no solamente, no es una cuestión única de un partido hacerse responsable, todos los tenemos que hacer. Y nosotros desde el frente también tenemos compañeros que se desvían, y cuando se desvían hay que llamarlo al orden. Pero eso es lo que nos pasa en el Partido Nacional. Cuando Graciela Bianchi te dice cualquier disparate o comparte cualquier noticia falsa, todo el mundo se alarma, pero nadie la llama al orden. Entonces, bueno, evidentemente hay alguna forma de lectura de la realidad que a alguien le conviene que eso pase, y la verdad que yo no estoy dispuesto a dejarla pasar.
0: ¿Y cómo se explica, o porque ya habló el presidente sobre, digamos, el uso de determinado vehículo que pertenece al ejército para recorrer y ayudar a la policía en determinados barrios complejos, principalmente de Montevideo? Esta medida generó también opiniones favorables algunas, otras con algunos cuestionamientos, y hay quienes sostienen que el Frente se había opuesto a esto en otras épocas cuando era oposición y ahora lo presentaba como una solución ante una situación que aparentemente no tiene salida o que está muy complicada, que es el tema de la seguridad.
1: Bueno, Martín, te agradezco la pregunta porque yo quisiera aclarar algunas cosas del debate público de las últimas horas sobre esto. Mirá, la información que se conoció fue parte de una investigación periodística que surge a través de leer las actas de las comisiones. Que realmente cuando va un ministro, como es el caso del ministro del Interior, a una comisión, deja una cantidad de información en la versión taquigráfica que siempre está bueno leerlo. Si esa investigación periodística no hubiese surgido, se ve que ningún legislador de la oposición hubiese puesto el grito en el cielo sobre esta situación, porque no leyeron las actas del ministro en la comisión, porque en realidad el gobierno no está haciendo ninguna propuesta concreta hoy, sino que está diseñando o está llevando adelante un plan de trabajo que complementa con esta idea que el ministro planteó. La idea del ministro es muy clara. Existen algunas dificultades para ingresar a algunos barrios del país, particularmente en Montevideo, porque el narco ha copado, ha tomado la estructura ciudadana, digamos, las plazas, las calles, corta calles, se las apropia, le roba la casa a los vecinos, se las apropia. Entonces esos barrios están en una situación complicada que la gente no puede ni salir de su puerta porque tiene miedo que se le queden con la casa o que pase un hecho peor de violencia que los maten. Entonces, la policía no puede entrar con cualquier móvil a esos barrios porque los tirotean y les acaban los autos inmediatamente. Entonces lo que se está trabajando es un acuerdo entre el Ministerio de Defensa y el Ministerio del Interior para poder tener vehículos blindados al servicio de esa estrategia, de llegar a esos barrios más complejos para darle garantía a los vecinos que allí viven, pero sobre todo para liberar la zona y que sea una zona donde la gente pueda circular en paz. Entonces, los vehículos que se utilizan son del Ministerio de Defensa, pero lo va a utilizar la policía. No son blindados por esta condición que te digo de seguridad propia de quienes circulan por allí, pero no es sacar a los militares a la calle. El militar que va a ir arriba del vehículo va a ir manejando. Ni siquiera se plantea que los militares o que las personas que vayan dentro del vehículo vayan armados. Entonces, yo creo que el Frente Amplio está haciendo lo que tiene que hacer en una etapa muy compleja de la seguridad pública en algunos barrios, que además lo está complementando con otra cosa, como por ejemplo el programa Más Barrio, que es justamente intervenir directamente con las intendencias, abriendo las calles que los narcos se apropiaron, con el Ministerio de Vivienda construyendo las casas para la gente que los narcos se las sacaron, y así sucesivamente. Entonces yo creo que es una buena estrategia, porque en ese sentido ayuda a mejorarle la vida a esa gente que padece todos los días un calvario.
0: Hubo expresiones de apoyo de el senador Da Silva, por ejemplo, que lo mencionabas hace un rato, y hay algunos otros que han hecho algún reparo, y por sobre todas las cosas el respaldo jurídico para los actores que van a intervenir en este acuerdo. El presidente acaba de decir hace unas horas que precisamente por la vía jurídica es que se va a llevar a cabo esta acción. ¿Cuándo se implementa entonces?
1: Bueno, el presidente, según me han planteado, va a dar información en conferencia el próximo lunes, cuando se reúne el Consejo de Ministros, que allí van a terminar de ver el tema de los plazos y las cuestiones jurídicas, y allí sabremos. Yo creo que no debemos apurarnos en las especulaciones que algunos legisladores han hecho, que pueden ser muy ciertas, porque en definitiva una cosa es que existan una militarización de las calles, que no está, que no es una opción, y otra cosa es que se utilice infraestructura o vehículos del ejército para una tarea que es de seguridad interna. Son cosas bien distintas. Entonces, ahí hay que ver si el marco es legal, pero también es cierto que eso debería estar resuelto por los ministerios del ramo, y por eso yo quiero ser cauteloso y esperar al lunes a que el presidente en conferencia nos brinde la información que la ciudadanía necesita.
0: Uh-huh. Yendo a otro tema, porque decíamos que habías tenido mucha actividad hace unos días, una intervención tuya fue viene siendo muy comentada, principalmente en las redes sociales, y tiene que ver con la trata de personas. Y hubo un recorte de una intervención tuya en el Senado que habla del debut sexual de los hombres, y esto ha dado una apertura a una catarata de comentarios que se detienen en esos segundos fragmentados de una promoción o de una definición de un concepto que era mucho más amplio. Me gustaría que explayaras un poco más sobre en el marco de qué se da esa intervención hablando del debut sexual de los hombres y qué es lo que se apuntaba, digamos, a la hora de hablar de la trata, de la situación de explotación sexual de niñas, niños y adolescentes.
1: Sí, Martín, lo has definido muy bien. Es un recorte segmentado de una participación mía mucho más amplia que tiene un contexto, y la verdad que no me parece ni un método periodístico profesional hacer ese recorte que se hizo, ni tampoco me parece que contribuya a un debate serio como el que deberíamos tener. Mira, el tema de la trata está en mi agenda desde el año 2017, cuando yo era suplente de la diputada Mercedes Santalla, porque me tocó en aquel momento trabajar el proyecto de trata de personas en Uruguay y finalmente fui el miembro informante en el 2018 cuando tuvimos una ley nacional. Ahora, esa experiencia de aquel debate devino en que nosotros tenemos un acuerdo que ratificar, que fue el debate que estuvimos dando el otro día, en el marco del Mercosur, para tratar de generar acuerdos contra la trata de personas entre los países miembros del Mercosur. Entonces, una de las cosas que estuvimos viendo en el Parlamento, bueno, fue justamente que Uruguay dejó de ser un país donde pasa la trata de Argentina o de Brasil rumbo a Europa. No, en Uruguay también hay trata. No solamente es un país de tránsito, también es un país donde la explotación de niñas, niños, adolescentes, mujeres y hombres se da desde hace un tiempo largo. Entonces, en ese marco, cuando hablo del debut sexual de los hombres, dije lo más normal en tiempos pasados es que el debut sexual de los hombres se dé en un prostíbulo. Uh-huh. Bueno, en un prostíbulo existe desde hace mucho tiempo también, o en varios prostíbulos, situaciones de explotación de mujeres, situaciones de trata de personas, uh-huh. y los hombres van allí a alimentar, digamos, esa situación sin saberlo muchas veces, pero existe esa explotación en esos lugares. En las mejores condiciones, también hay debut sexual en una playa de estacionamiento de camiones, donde también hay explotación de niñas, niños y adolescentes. Entonces, en ese marco fue que yo dije lo que dije, porque me parece que si no le ponemos realidad al asunto, no nos vamos a entender con el problema que tenemos. Y es por esa razón que el Uruguay, por suerte, va a ratificar este acuerdo y vamos a poder tener una mejor protección, sobre todo en acuerdos con Argentina y Brasil, que son nuestros grandes vecinos.
0: Uh-huh. ¿Notás que hay un énfasis o una atención especial, digamos, que cobran como más notoriedad, depende de quiénes sean los quienes intervienen ante determinados temas? Porque lamentablemente, esto lo digo con dolor y con preocupación, se ha abierto una cloaca bastante fea para con comentarios hacia determinadas personas, en este caso personas muy cercanas, que uno aprecia mucho, que tiene una relación, además de lo profesional, personal, y duele realmente que muchas personas utilicen esto de las redes para referirse, en este caso, al senador Nicolás Viera, a su vida personal, a sus afectos, a su familia. Y esto, en cierta medida, te afecta, te genera algo, porque obviamente lo habrás leído, lo habrás podido apreciar, como lo hemos leído nosotros.
1: Sí, Martín, yo creo que las redes sociales le dan voz a cualquier idiota, y eso genera que, bueno, lo que no te pueden decir en la cara ni en la vida cotidiana, lo vuelquen atrás de un teclado o atrás de los deditos del celular, con total impunidad. Y eso Es parte de la realidad y del siglo que vivimos, lamentablemente. A mí lo que más me duele de estas situaciones no es lo que digan desconocido, porque la verdad que si no los conozco es como que no existen, pero sí que por ahí veo algún comentario de gente que conozco toda la vida, ¿no? Entonces, bueno, eso me genera ahí un poco un shock, en una situación particular. Y bueno, y me duele porque en realidad yo me banco, estoy en esto y me banco, pero cuando empiezas a meterte a la familia, a inventar cualquier tipo de mentira, y encima meterse con la condición sexual de los demás, me parece de una bajeza terrible. Entonces dice mucho más de quienes escriben y quienes dicen que de mí, por lo tanto, trato o hago como que no me duele ni me impacta, pero bueno, al final del día te termina afectando porque sí, la sociedad está en una crisis de valores terrible.
0: ¿Y esto tiene alguna acción que se pueda implementar?
1: Bueno, mira, yo creo que hay veces que si uno acciona o hace algo, le da más repercusión de la que uno quisiera. En algunos casos hemos realizado denuncias, pero bueno, son casos ya demasiado graves. Y en otros no, en otros aguantamos el temporal nomás. Pero sí, en algunos casos se puede.
0: Bien. Me gustaría en un par de minutos, si es posible, que me explicaras qué va a pasar con, por ejemplo, el asentamiento de las Malvinas, porque habló la ministra que estuvo en Colonia, habla la intendencia y no queda muy claro, ¿va a haber posibilidades de realojo? ¿Está previsto? ¿No está previsto? Porque lo que ocurrió en con la visita de la ministra da a entender que no. Pero hay intención de que sí, entonces la situación no quedó muy clara allí.
1: Sí, correcto, Martín. La intención está ahora en este nuevo acuerdo, o en el acuerdo este que se refrendó recientemente entre el Ministerio y la Intendencia, no está previsto en esta etapa el realojo del barrio de las Malvinas, entre otros motivos, porque no hay terreno, porque el intendente dice que va a haber el día que se pongan de acuerdo, pero por lo pronto ese terreno habrá que comprarlo, habrá que verlo. No está la disponibilidad, pero a su vez no está hoy por hoy diseñado el programa de realojo específico para las Malvinas para que comience, por ejemplo, en el año que viene. Entonces, la intención de las partes está la intención de la Intendencia en proporcionar el terreno y la intención del Ministerio en avanzar en el realojo. Es una situación que yo personalmente, y sé que la diputada Cecilia Abadín también lo estamos monitoreando mes a mes, porque bueno, nuestra intención es ver cuál es la ventanita que nos queda en cuanto a recursos y demás para en el año 27 y 28 para poderlo meter en alguna rendición de cuenta, de modo de que el ministerio pueda tener esos recursos, pero no es algo que esté previsto hoy por esto que te explico.
0: Gracias, como siempre, muy amable. Seguimos en contacto y a las órdenes por acá. Muchas gracias.
1: Bueno, muchas gracias, Martín. Te mando un abrazo, saludo a la audiencia también y a las órdenes. Que
0: Un
1: pasen
0: abrazo
1: bien.
0: grande. Nicolás Viera, senador del Frente Amplio, conversaba con nosotros esta mañana. Varios temas pudimos abarcar en esta entrevista de la mañana aquí en la 93.5. ¿Cómo estamos?
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5: Con mucho gusto saludamos a Gustavo Robatti. Gustavo, buen día, ¿cómo te va?
6: ¿Qué tal, Martín? Buen día. Buen día para todos.
5: Un gusto compartir este espacio. Ya te dejamos en contacto con la audiencia.
6: Bueno, abrazo como siempre para todos. Una semana previa prácticamente a unos días del primero de julio, en donde está marcado un segundo mojón en lo que tiene que ver en el andar de la negociación colectiva, los consejos de salarios convocantes a la industria de la construcción, en cuanto a que estamos en una situación y en un momento crítico de la negociación, un momento duro, en un momento de muchísima incertidumbre, en tanto y cuanto hay un posicionamiento distinto, se podría decir, bastante intransigente de parte de la patronal. No esperábamos otra cosa, porque a esta altura, con 25 días todavía para poder cerrar un acuerdo, un preacuerdo, si es que lo hay, sabemos de las condiciones que hoy tenemos o algunas limitantes que tenemos como para ensayar determinada acción, si bien se han hecho asambleas bastante contundentes, no coordinadas, o asambleas distorsivas, como le quiera llamar, en una primera etapa en donde logramos avanzar mínimamente en tanto y cuanto había una postura radical, firme del sector empresarial, aprovechando alguna denuncia en la OIT que anda a la vuelta, de no reconocer el convenio del 2023, que ya lo hemos en su momento detallado, y que en su accionar o en el accionar de los cortes en las obras, que en algunos casos se hicieron personales, en otros se hicieron individuales, poner al tanto a los compañeros en los distintos centros de trabajo a nivel regional y nacional, hasta lograr esa firma de respeto, esa firma de acuerdo de la ultraactividad que ya la habíamos consolidado a nuestro entender en la pandemia y en el 2023, y que bueno, por distintos motivos que obviamente hacen parte a una dura negociación, como siempre pasa en la construcción, atendiendo la poca inversión que hoy hay en movimiento, atendiendo a que no hay grandes concentraciones de trabajadores ni obras que empujen a su término, por lo tanto ahí hay como un poco más de letargo a la hora de sentarse o convocarnos a negociar bipartito. Nosotros tenemos los teléfonos abiertos para negociar a cualquier hora y en cualquier momento, sabiendo que los viernes es el día en que se nos convoca al Ministerio de Trabajo para ir viendo avances o retrocesos, o por donde pueda haber alguna mediación o algún intento de suavizar la negociación por parte del Ministerio de Trabajo. sorprendentemente, en las últimas reuniones, la patronal, los patrones, se plantan en un lugar que tiene que ver dos formas de encarar la negociación: una que es lo salarial, que atiende básicamente a la inflación proyectada, que atiende a liquidar lo que tiene que ver con el convenio anterior, que mayoritariamente no hay problema, y obviamente pararnos sobre los ajustes para nosotros, los trabajadores anuales, en la medición de la inflación. Para ellos se han puesto en un lugar semestralmente, que es lo que la pauta general y en otros sectores de actividad se ha marcado, sabiendo que en la construcción nosotros no aceptamos los ajustes semestrales, y por lo tanto ahí hay una diferencia de corte salarial que sabemos que a medida que vayan pasando los días y de cara al 1 de julio, donde una movilización de carácter nacional parando 24 horas en la mayoría de los departamentos para estar a las 10 de la mañana seguramente concentrando o en economía o en la Cámara de la Construcción. Hay que ver esta semana, lo que queda esta semana, cuáles son las posibilidades de avanzar o dónde está mayoritariamente el nudo del problema, pero quizás también sea con concentración a las 10 de la mañana y ir hacia los dos lugares, la Cámara de la Construcción y el Ministerio de Economía. En estas asambleas de esta semana y lo que queda de esta semana, más los dos días antes del miércoles, 1 de julio, agotar todas las instancias necesarias para ir, ojalá, visibilizando un nuevo convenio en la construcción, y bueno, ojalá que lo que no deseamos los trabajadores, que llegado el segundo mojón, el 1 de julio, a 20, 25 días de visibilizar un preacuerdo, tengamos que endurecer las medidas, tengamos que tomar medidas más drásticas, sabiendo que estamos, por lo menos de parte de los trabajadores, dispuestos a todos los ámbitos de negociación posible, con un solo objetivo, que es no permitir que se dinamite la negociación colectiva. Hay un sector empresarial que viene siendo reaccionario cada vez más en la industria, que genera condiciones de precarización, que genera o que viene a generar solamente ganancias cuando le conviene, y por lo tanto son los sectores más duros, los sectores que han sido mayoritariamente atendidos a través de subsidios y de ventajas que tienen que ver con tributación, que piden beneficios tributarios y que a la hora de precarizar el trabajo no les tiembla el pulso. Bueno, ahí es donde tenemos seguramente que trabajar, que negociar con la Cámara, porque es la Cámara de la Construcción que habitualmente convoca a sus socios, como le dicen los patrones, y que por lo tanto sea un tema de regularizar entre ellos, pero que no quedemos como rehén, sabiendo que nosotros siempre, sea el gobierno que sea y del color que sea, para nosotros lo más importante es que no se dinamite la negociación colectiva, porque no estamos metidos entre una botella, sino que también salimos muchas veces afuera del país cuando tenemos las posibilidades de intercambiar, cuando vienen muchas veces de afuera de Uruguay, cuando los países hermanos, cuando los que están en la región manifiestan la admiración por la negociación colectiva que se lleva en el Uruguay. Por lo tanto, para nosotros es muy importante el respeto a la negociación colectiva, no así aparentemente para algunos sectores poderosos de la economía o del que hacen mover el producto bruto de la construcción. Así que bueno, tenemos ahí una sensación de que hay intentos de dinamitar la negociación colectiva, y vamos a tratar, obviamente, con todas nuestras fuerzas, no defenderla y no permitir que eso pase. Para eso necesitamos negociar no solo lo salarial, que es económico y que también obviamente es distributivo, pero que tiene que ver más básicamente con números oficiales, que no tienen que ver con inventos ni de un sector ni del otro, ni de los trabajadores ni del sector empresarial, pero hay 16 puntos de la plataforma en la cual nosotros queremos que se garantice, como siempre, la negociación tripartita, llegar a puntos de acuerdo bipartito y llegar al Ministerio de Trabajo con la claridad suficiente para poder abordar 3 años de convenio colectivo sin que algún descolgadito intente romperlo. Y la otra bandeja de negociación, que es sumamente importante, tiene que ver con nuestro caballito de batalla, que está instalado en la cabeza de cada trabajador, que tiene que ver con la reducción de la jornada laboral a 40 horas, con todo lo que eso significa y con todo lo que hemos documentado y hemos planteado, hasta por una cuestión de productividad, porque tiene que ver con atender muchas veces los reclamos del sector empresarial, donde habla de productividad y por otro lado genera precarización o demasiadas horas extras, donde todos sabemos que la solución sería, en un país que está hoy con poca inversión, con poco laburo, abrir los brazos para que cada vez entre más gente a trabajar a la construcción, para que cada vez el dinamismo económico que se produce a través del salario digno se genere en la industria de la construcción, justamente, que es una oportunidad laboral que no requiere demasiadas capacidades. Si bien sabemos que los saberes y los oficios se pagan en la construcción, también hay una cierta posibilidad de ingreso para ir generando condiciones también de capacitación para agrandar la familia, como pasa en toda la familia. Por lo tanto, las 40 horas semanales, el cómputo jubilatorio especial, toda la bandeja de negociación que habla de los subsidios que da DICE a partir de que tenés una enfermedad o que tenés un accidente fuera de la obra, queremos mejorar eso, queremos mejorar los días por los que los trabajadores, por cualquier enfermedad, salvo en el Banco Seguro del Estado por un accidente laboral, el resto tiene que pasar los tres primeros días y no tiene ningún subsidio, ninguna protección, y muchas veces intenta revertir una enfermedad o revertir algún problema físico porque sabe que no cobre y va a trabajar en cualquier condición. Bueno, achicar los jornales para el seguro de desempleo o el seguro de paro, ir viendo también cómo de alguna manera la reducción de la jornada laboral debe encaminarse a un cambio de normativa, porque tiene que ver cuándo se computabiliza el jornal de 8 horas. Todas esas cuestiones, que es una bandeja importante de negociación que tiene que ver con la seguridad social y que a partir del resultado del diálogo social, a partir de que hace mucho tiempo venimos poniendo en la cabeza de los trabajadores la importancia que tiene defender cada día de trabajo con cotización a la seguridad social, por todo esto que hablamos, uno rinde cuando está sano, cuando está enfermo, si no tiene cobertura, queda tirado a la orilla del camino. Bueno, esto que estamos discutiendo hace mucho tiempo y que pasamos por distintas etapas hasta que se llegó a un plebiscito, hasta que hoy tenemos una ley, hasta que hoy hay un resultado de una nueva posibilidad de un diálogo social que tiene su cierre, por lo menos en esta etapa de militancia, que hoy todos estamos a la espera de que pase por el Parlamento, y que bueno, también en ese sentido estamos invitando a participar abiertamente el día viernes, el día jueves 25, el equipo de representación de los trabajadores, vamos a estar acompañándolos en una actividad primero de prensa, como siempre se hace cuando se llega a una localidad, en el local de AEBU de Nueva Helvecia, a las 4 de la tarde, donde vamos a estar interactuando con asambleas obreras, y el viernes 26, temprano, porque sabemos que juega Uruguay, a las 5 de la tarde, a las 17 horas, en el local del Zunca, acá en Colonia del Sacramento, Eugenio Arau y Domingo Baqué, también va a estar el equipo de representación de los trabajadores hablando del resultado del diálogo social y obviamente invitando a todos aquellos que quieran participar, interactuar, también preguntar o tener información de primera mano, también sabiendo que todos los viernes a las 6 de la tarde, ya hace un tiempo, está instalado el CLIF en el Zunca, donde un compañero y una compañera están viniendo todos los viernes para que la sociedad en su conjunto, cuando tiene algún problema en la seguridad social, alguna duda, o no ha podido agendarse, o le falta algún dato, lo estamos haciendo desde la construcción, desde el sindicato de la construcción, pero en nombre del plenario departamental, dando una mano ahí, como siempre, para temas tan sensibles y de tanta discusión como son los temas previsionales hoy en el Uruguay, tengan la posibilidad, mucha gente a veces que no tiene cómo asesorarse, cómo informarse, que tengan un lugar ahí, por lo menos, de un primer acercamiento a la información en cuanto a los temas de seguridad social. Así que, bueno, nuevamente invitarlos para, por lo menos acá en Colonia del Sacramento, el viernes 26, a las 17 horas en el local del Zunca, y como esta audición se escucha en todo el departamento, el jueves 25 a las 16 horas en el local de AEU

0: rato.
1: Gracias, Gustavo, un saludo grande.
0: La última.
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0: Seguimos compartiendo la mañana aquí en la 93.5. ¿Cómo estamos? Le vamos a dar la bienvenida agradeciéndole la posibilidad una vez más de charlar unos minutos al diputado Mario Colmán, que ya está en línea. ¿Qué tal? Buen día. ¿Cómo te va?
1: ¿Cómo estamos, Martín?
0: ¿Cómo estamos?
1: Un saludo a toda la audiencia y también un saludo especial para vos y todo tu equipo.
0: Muchas gracias. ¿Cómo estamos, Mario Colmán? ¿Cómo está? Estaba leyendo algunas reflexiones que aparecen publicadas en la diaria que tienen que ver con una intervención en el Parlamento, donde se habla de que Uruguay debe animarse a discutir para los que necesitan acuerdos a largo plazo. Que, digamos, como, a ver, amplíe, Colmán, como decían en el liceo.
1: Sí, desarrolle.
0: Desarrolle.
1: Desarrolle. Básicamente, un poco, a ver, lo que vivimos a cotidiano, y de vuelta, esto no es en desmero de todo, a veces, todo lo que se vive en lo cotidiano, de investigadoras, de peleas, de esto. A ver, las diferencias también son parte de la democracia, la búsqueda de los instrumentos para buscar transparencia, para tratar justamente de preservar ciertos pilares importantes para la convivencia son importantes, pero a veces hay que abstraerse un poco de esas discusiones y tener algún ámbito donde no solo sea pelea. Creemos que la gente está bastante harta de todo eso de que sea solo pelea y que no se hablen de los verdaderos temas de la gente. Y la verdad es eso, a veces la cárcel de lo cotidiano que se dice, viste, esas peceras de vanidades que tenemos y que discutimos desde nuestros pedestales, la verdad hace casi imposible el diálogo. Y creo que la sociedad nos reclama diálogo. Y a ver, a mí me sería muy fácil pegar ahora cuando los números de ORS y todos están hablando de que está mal y que hay que corregir, por lo menos ese es el mensaje que da la sociedad. Creo que tenemos que, sobre algunos puntos, tener ciertos acuerdos.
0: La otra vez que hablábamos contigo, precisamente hacías hincapié en este tema, en que la gente estaba reclamando otras cosas del sistema político y buscar más los caminos de diálogo y los acuerdos y no tanto la confrontación. Y el otro día veíamos que en la interpelación se dio mucho de esto, donde aparece, bueno, una serie de consultas, en la interpelación al ministro de Economía, digo, una serie de consultas, pero además calificativos, calificaciones y comentarios que se van de madre, como dicen en otras regiones del mundo. E incluso cuando se habla de seguridad, a nivel de tus colegas diputados, también los comentarios caen o van digamos, en diferente camino que es el que uno espera o por lo menos pretende que tiene que ver con corregir o mejorar los temas de seguridad. ¿Tus expresiones, tus deseos, caen en saco roto? Porque la pregunta es porque ya hace, creo que la última intervención o contacto contigo fue hace unos 15 días. Y ahora nuevamente estamos hablando de lo mismo.
1: Obstinadamente optimista y creo siempre que de vuelta. A ver, la sociedad nos está interpelando el sistema político porque por la falta de respuestas. De vuelta, hay muchos que le hablan, todos tenemos en todos los partidos políticos, y esto no es de un partido político, no es decir que fue el Frente Amplio, no es decir que el Partido Nacional, el Partido Colorado, Cabildo, todo nos es más fácil hablar a los convencidos, a los más duros, a la burbuja que vivimos, que me dice, dale duro, pegale duro, no lo dejen ahora, dale, dale. Eso la verdad no termina al final resolviendo nada. Sí, te van a poner más like ahí de la barra dura y todo eso, pero hay que tener coraje justamente de hablar de las cosas que importan sobre todo a la gente. Sí, el tema de seguridad es un tema importante. Pero también veo, y como digo esto, veo del otro lado que yo me parece, y lo digo con todo respeto, Yamandú Orsi, cuando fuera a plantear un tema de la envergadura que planteó, ¿sí? Porque no solo son unos vehículos militarizados, debió haber llamado por lo menos a los líderes de los partidos, ya sea a los expresidentes, a donde quiera, donde se sienta cómodo. Hay cosas que no pueden ser guiadas por, mira, vengo mal en los números y tiro esto. La verdad, yo creo que falta diálogo también ahí. Lo demando, lo ofrezco y lo demando. ¿Se entiende, Martín? Me parece que en estas cosas habría que haber ciertos acuerdos, por lo menos mínimos, en temas de seguridad, temas de educación. Martín, viene el tema justamente, hoy estamos viviendo la época de la inteligencia artificial, y esto está pegando en los centros de estudios, está pegando la educación, está pegando formas de estudiar, está pegando en el cambio de trabajo, está cambiando nuestra matriz productiva. Y hay muy poco, está pegando a nuestros niños y adolescentes en el contacto, ¿sí? En la formación, en su crecimiento, en su modo de relacionamiento con de los niños. Y no hay demasiados ámbitos para hablar de estas cosas. Sí, y ni si te digo de la, bueno, de la pobreza infantil y de otras cosas que tenés. A ver, esos son los temas que por lo menos tenemos que apartarnos de la discusión. Bueno, si quieren debatir de economía, obviamente hay visiones muy distintas de cómo debería de ser el desarrollo de la economía, dónde poner foco y demás. No somos una sociedad tan distinta tampoco. Nos caracterizamos por ser una sociedad muy homogénea. Sí, hay diferencias, hay dificultades, hay, sí. Pero yo por lo menos tengo, y esto no renuncio a decir lo que está mal y está bien de Frente Amplio, ¿eh? Eso no me quita, se me caen los anillos por decir. Pero me parece que en algún momento tenemos que tener por algún lado algún diálogo de las cosas que importan de la gente. Hay una desconexión de la política, de lo que palpita, siente, reclama la sociedad, que es así. Nos miran como bichos raros, una desconexión. Y a mí no se me puede decir que no ando, recorro, visito y estoy con la gente. Pero cuando llegamos allá a la pecera, se habla otra cosa que lo que nosotros podemos ver, sentir o que la gente te plantea. Entonces, yo de vuelta, capaz que seré ingenuo, capaz que soy, como te decía, obstinadamente, creo mucho que se pueden hacer las cosas mejores. Yo creo que de vuelta, me parece que esa suerte, si se quiere, de lo cerrado que estaba el gobierno a hablar, creo que los mensajes que tienen es que tiene que tener una apertura de hablar. Y no, capaz que no con los que gritan, capaz que tienen que hablar. Y esto no significa seamos todos lo mismo, esto no significa nada. Esto significa que la gente busca que los temas se resuelven y se den respuestas. Después va a haber tiempos electorales. Vamos un año de gobierno municipal, un año y pocos meses de gobierno nacional. Si no, a ver, si no hablamos ahora, ¿cuándo vamos a hablar? ¿Cuándo podemos hablar un poquito más de lo que son las coyunturas de las elecciones si no podemos tener ciertos acuerdos mínimos que la gente nos manda? Además, el mandato que hemos tenido es que no hay mayorías parlamentarias. No hay mayorías parlamentarias. No, se necesita del otro para acordar ciertas cosas. Parece de vuelta que es un, por lo menos soy optimista en el sentido de, bueno, perfecto. Cuando se sirva la cerveza, que baje la espuma, dice alguno, y poder ver y hablar de las cosas. Y eso, de vuelta, y no significa de vuelta que no voy a pelear hasta el último rincón para hacer la alternativa a este gobierno, porque creo que este gobierno, de vuelta, tiene dificultades.
0: Una de las
1: Y
0: cosas
1: no está haciendo bien las cosas.
0: que analizábamos con Nicolás Viera, es la herramienta, por ejemplo, de la interpelación o los llamados a comisión a los ministros, que en cierta medida es más productivo el trabajo cuando se llama a una comisión que quizás en la interpelación, donde es todo hacia afuera y es un diálogo de sordos.
1: Sí, bueno, es cierto, pero muchas veces el Frente Amplio no ha votado las comisiones. Las interpelaciones, vos con mayorías mínimas podés convocarlas. Para las comisiones tenés que tener mayorías. Y hablás, yo no. A ver, Nicolás ha sido otro. Se ha convertido, o se victimiza o está en un continuo ataque. A ver, lo vemos. Está sacado. Es otro Nicolás. Bueno, sí, le tocó ese rol de defender lo indefendible muchas veces. Pero es imposible también sentarse a hablar y establecer un diálogo.
0: Bueno, y ahí hablábamos precisamente de los puentes que se van como rompiendo o no encontrando puentes. Y vos hablás de tender puentes. ¿Quiénes son los que tienen que armar ese puente nuevamente?
1: Yo creo que aquel, yo de vuelta, a mí me llamó mucho la atención, ¿no? A veces no lo hacen público, pero después de esa intervención que yo hacía, de vuelta, poner luces largas, ¿no? A ver, es como todo. Yo me acuerdo cuando fuimos a las charlas matrimoniales, te decían, bueno, está, dificultades siempre hay, pero los trofeos hay que ponerlos arriba de la mesa, las cosas buenas que tenemos, ¿sí? del otro. Y yo creo que de vuelta, en algún momento, yo no te digo que no haya interpelaciones, que no se discuta, porque de vuelta, el contraste es parte de lo que fortalece nuestra democracia. Pero en algún momento, algún diálogo sobre algunos temas, sobre algunos acuerdos tenemos que tener. Sí, ya han habido, pero a veces tanto ruido no se escucha. La ley integral de empleo que hemos votado, que la votamos, que yo tengo diferencias sobre esa ley, porque hay ciertos sujetos que eran beneficiarios de eso, fueron dejados afuera, pero creo que es algo encaminado, y más con las dificultades que tenemos en el Departamento de Colonia, llegando a los dos dígitos en desempleo. Se votó por unanimidad. ¿Cuántas te supo y sabe que si contrata personas con vulnerabilidades a la hora de llegar a un puesto de trabajo, a conseguir un trabajo, pueden tener por parte del Estado auspicio de hasta un tercio, un cuarto, un quinto y hasta un 80% de beneficios? Si son jóvenes, si son madres de hogares monoparentales, si son personas con discapacidad o son personas que tienen justamente a cargo gente con discapacidad, que eso se agregó y es bueno. Se sacó la mujer de violencia doméstica, se sacó las personas que estaban registradas ante la Junta Nacional de Drogas, que eso es malo, son malos mensajes, pero el otro es bueno. ¿Cómo no puedo decir las cosas que están bien y que están mal? A ver, empresas que ahora también se sacó también con un acuerdo por unanimidad, también salió lo que es todo lo que es las facilidades para muchas empresas que tienen dificultades, que han pasado muy mal, puedan de vuelta reengancharse para poder ser cotizantes. A ver, hay cosas que están bien. Sí, sin duda, no me gusta cómo está el tema de seguridad, lo comparto. Hay temas de salud que la verdad tienen que aclararse, sin duda. Hay temas de la economía que sí, que hay dificultades y que creo que tienen que mejorarse, sin duda. Por eso, Martín, la invitación era justamente, bueno, perfecto, vamos a pelearnos, pero peleémonos un rato. Y algunos límites son infranqueables. El de respeto, sobre todo. Pero
0: Sí,
1: es que es en todo,
0: hubo
1: ¿eh?
0: reclamos de los dos lados, ¿no? El presidente del directorio del Partido Nacional hacía referencia a algunas expresiones, sobre todo las redes sociales, que creo que las cuentas de X vienen siendo utilizadas como forma digamos, de expresión o de comunicación por varios de todos los partidos, y a veces se excede, digamos, en el entusiasmo desde el celular. En comentarios que después motivan, declaraciones como las que hubo, de un lado y de otro. Estamos frente a, digamos, una guerra, entre comillas, que se está dando desde ese lugar.
1: Sí, yo la verdad, la X, esta la uso poco
0: Ex
1: y nada.
0: Twitter.
1: No, no, no, me, no, me, no me da, yo soy más viejo, más.
0: Vos sos del Facebook.
1: Yo soy más del Facebook, además, y me cuesta hasta el Instagram, pero la verdad, viste, cada barco sostiene su vela, viste. Yo no puedo hablar por todos, y obviamente hay una suerte de coraje o de impunidad que se corre a la hora de no tener al otro enfrente, sino de escribir en una pantalla. Bauman hablaba de los militantes de sillón. Sigmund Bauman hablaba, sí, sí, no, a veces lo que hay que patear es estar en contacto con la gente. El
0: Mario,
1: del sillón y el crítica es muy fácil, ¿no?
0: ¿Estuviste en el convenio, acuerdo, reunión que mantuvo la ministra de Vivienda con el intendente hace pocos
1: Sí,
0: días?
1: estuve,
0: ¿Vos
1: sí, estuve.
0: entendiste qué fue lo que pasó?
1: No,
0: Porque nosotros,
1: no,
0: a
1: no,
0: nosotros no
1: no.
0: nos quedó claro y lo dijimos
1: Yo te
0: honestamente,
1: voy a
0: ¿eh?
1: ser claro con eso
0: Sí.
1: y se lo dije a las dos partes.
0: Sí.
1: Primero, la intendencia se les pidió ir y presentar esto. La verdad, la intendencia, obviamente, era una renovación o una extensión
0: De
1: de
0: algo
1: algo
0: que
1: que
0: ya
1: ya
0: venía
1: existía.
0: funcionando,
1: La
0: sí.
1: verdad, a veces
0: Sí.
1: esa que tenemos todos los políticos, la excesiva necesidad de mostrar algo, me parece. A ver, no había nada para mostrar. Al contrario, expusieron algunas diferencias que no son buenas. Las diferencias era que no nos quedó claro, por lo menos a nadie, si el gobierno quiere ir para adelante en realojar a Malvinas. A ver, no quedó claro. Lo que hizo, pasarle la pelota a la intendencia diciéndole, ah, bueno, pero si la intendencia no definió ya dónde son, o cuáles son los terrenos. Y al ratito le pasaron la pelota al intendente y dijo, ministra, si ustedes quieren avanzar en el reloj de Malvinas, hay fondos por el 38, que es el artículo que te permite justamente o quedarte con parte de tierra en los fraccionamientos, o el dinero para justamente que compensa esa tierra. Eso está y está a las órdenes si ustedes quieren avanzar. Entonces, es como el huevo la gallina, es como, mirá, te paso la pelota para acá. Dicho esto, a ver, la principal, más allá de los deberes de colaboración, de ordenamiento territorial que pueda tener la intendencia, el que manda y el que tiene que ir para adelante, en caso que le parezca prioridad, de vuelta, y hay que hablarle a la gente porque genera expectativa para un lado y para otro, porque también hay gente que dice, no quiero que me lo realojen al lado, y eso sucede y siempre ha sucedido. O los que dicen, ¿por qué hay que realojarlos a esos y no a otros? Bueno, la política es tomar decisiones y desde las hay que hacerse cargo y hay que tomarlas, gusten o no, y segundo, que nosotros entendamos que sea lo mejor. Si entienden que hay que realojar esas viviendas indignas, hay que ir para adelante, y eso requiere presupuesto. Y en esta rendición de cuentas no hay presupuesto para eso, hay que decirlo claro. No hay presupuesto para el asentamiento de realojar Malvinas. Entonces, yo no creo que la ministra al lado le falte la verdad a la intendencia diciendo, bueno, nosotros ponemos a disposición lo que quieran, pero tiene que estar la voluntad de ir para adelante. Y no culpar al otro.
0: Pero ahí faltó
1: eso. El responsable de las políticas.
0: Sí, está bien.
1: De todo lo que tiene en mente, erradicación de asentamientos o de justamente de vivienda, es el Ministerio de Vivienda, claro. No hay otro.
0: Ahí faltó eso que estás diciendo vos de generar, digamos, porque obviamente, lo explicaba el doctor Asqueta, las reuniones, gobierno nacional y gobierno departamental respecto del tema de vivienda existen, se desarrollan, hay instancias de conversación. Obviamente este tema no está en la mesa, porque si no, no se hubiera llegado a una exposición de dos autoridades hablando allí sin saber exactamente dónde estaban parados, porque eso fue
1: Mira, Martín, nosotros en su momento, me acuerdo porque lo fuimos a ver hasta el terreno, el ministerio dijo, bueno, sí, podría ser ese, pero debería no concentrarse en solo lado, más... Bueno, perfecto, pero bueno, que marque dónde deben ser, dónde deben estar... establezca, mande gente, visite el lugar. A ver, yo me acuerdo, pues lo conozco a Guillermo, he trabajado con él, lo volvimos a hablar antes y después de la reunión, la voluntad de colaboración de la intendencia para brindar, que es la intendencia, no, que es del pueblo de Colonia, para brindar la posibilidad de tener tierras, ¿sí?, carteras de tierras para esto, está, se ofreció, se hizo público, sí, lo hizo público a los vecinos también.
0: Carlos Fernández, entonces, Carlos Fernández pedía, el edil departamental decía, bueno, pero ¿cuáles son los padrones? Porque aparentemente no se ha dicho cuáles son.
1: Pero, de vuelta, Carlos Fernández sabe muy bien, sí, que por el 38 hay dinero y hay padrones. Hay padrones, yo no sé los números padrones, pero fui a ver uno en el general, me acuerdo, que se habló incluso con las autoridades de entonces y fue a verlo. De vuelta, a ver, Martín, yo no sé, capaz que sí la intendencia debería... Como quien dice, hay dos formas de trabajar. Bueno, ministra, mándenos a alguien que pueda ver los terrenos, lo que sea, o si no, como hacer, bueno, me lavo formalmente las manos y le mando una nota diciendo, ministra, si usted quiere avanzar, yo pongo los padrones tal y tal. Yo no sé si ese es el diálogo que hablamos y que reclamamos. Porque eso de vuelta es lo mismo, la intendencia es sacarse el problema encima.
0: Claro.
1: Y acá lo que tienen que hacer es trabajar juntos. Eso es lo que hay que hacer. Entonces, a mí, me quedó la misma sensación que ustedes, no me gustó, claro. Lo debo decir, se lo dije a quienes tengo confianza de decirlo, no me pareció que fue, no fue buena porque hay expectativas y sobre todo con la gente, con los más vulnerables y con toda la población, hay que ser claros, hay que ser transparentes.
0: Digo que
1: puedo hacerlo, no puedo hacerlo.
0: Digo que valorar
1: quiero hacerlo, no quiero hacerlo.
0: Y destacar también la labor de los colegas que rápidamente reaccionaron, porque ante una afirmación que se hizo en la mesa, la repregunta llevó a esto que estamos hablando nosotros. Bueno, ahí hay que, de cierta forma, también destacar la labor de los colegas que estaban atentos a lo que se expresaba.
1: Totalmente. Es verdad, fue así.
0: Y nosotros en eso te lo dijimos en el programa y además lo reafirmamos, ¿no? Realmente sirvió para que hoy aclaremos algunos puntos, porque si no... es lo que acabas de señalar. Se generan expectativas que después, cuando no aparece, se empiezan a hacer señalamientos, ¿no?
1: De vuelta, no es una tarea menor, es una tarea grande, son cientos de personas, son muchas familias. Esto no es trasplantar, ni no es.
0: A ver, Fernando, que se cortó ahí.
1: No es una tarea sencilla, decía. Soy medio cachetón y aprieto los botones del celular.
0: Sí.
1: Y no es una tarea sencilla, pero tiene que comenzar. Hay algún relevamiento, pero tampoco hay certezas, ¿eh? Sí, la única certeza hay es que son viviendas indignas. Claro. Y que vivir así, que crecer así, que desarrollarse así no es bueno. La verdad es esa. Y después va a haber todo los jueces de la moral diciendo, y bueno, le dan a ellos y no a otro, y yo que trabajo todos los días, y hay algunos que ahí no trabajan. Eso va a pasar y pasa siempre. Y hay gente que va a decir, bueno, no los queremos acá, porque eso también, hay temas de convivencia, hay muchas cosas para trabajar. Hay muchas cosas para trabajar, pero no es pasando la pelota de un lado para el otro que se solucionen esto. Hay que empezar a trabajar juntos.
0: Mario, como siempre, un placer, estamos a las órdenes y bueno, estamos en pleno mundial. Hay que ahora alternamos las actividades laborales con seguir a la selección uruguaya.
1: Además, yo por lo menos, yo te confieso que son. Me acuerdo de memoria el Mundial del 90. No me preguntes por qué. Me acuerdo los estadios, las canciones. Me acuerdo cómo jugó Uruguay, el empate con España. Empatamos con España, chilena de Francesco, la ataja a Zubizarreta, que era el golero. A ver, me acuerdo, ese Mundial es el que me acuerdo más. Pero no sé por qué este Mundial será por la hora. Esto realmente es un. Porque hay también muchos personajes famosos. Lo tenemos a Messi, está Mbappé, está esto. La verdad, es un mundial que me parece atractivo, la verdad debo decirlo. También la hora que se juega, que permite la picada, es un mundial atractivo. No estoy hablando de Uruguay y su performance, pero pero bueno, los que nos gusta es el fútbol, creo que también es una linda fiesta.
0: Bueno, vamos a estar ahí
1: atentos. No va a ir bien, hay que ser positivos, no va a ir bien.
0: Atentos a lo que pase. Gracias por estos minutos y por supuesto que seguiremos en contacto. Muchas gracias.
1: Un verdadero placer para mí, un saludo para todos.
0: Que pases bien. Mario Colmán, diputado de Colonia por el Partido Nacional, esta mañana en la 93.5, ¿cómo estamos?
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1: Bueno, tenemos visitas esta mañana y estamos hablando con la audiencia de cómo vivimos, antes de meternos de lleno en el tema que nos convoca, cómo vivimos un partido de fútbol. Tenemos gente muy futbolera, seguramente los amigos que están allí en la tribuna son gente de fútbol, algunos los conozco. Y la pregunta es, y se la traslado a los visitantes, a la hora del partido, ¿son ese espectador que mira la tele y va dirigiendo mientras va pasando y cree que puede manejar desde la casa, desde el sillón o desde el boliche, lo que puede pasar dentro de la cancha? ¿Es de gritar? ¿Es de ir comentando lo que va pasando? ¿O guarda silencio como Fernando, que dice que no habla con nadie? ¿Cómo es la actitud? Y ya le damos la bienvenida a nuestros visitantes, Carlos Clavijo y Luis Arijón, del equipo de representación de trabajadores del Banco de Previsión Social, que están en el departamento de Colonia. Buenos días.
2: Buenos días. Menos la última de quedarnos en silencio, todas las demás.
1: Sí.
2: En mi caso, por lo menos, dirijo, grito, comento y no entro a la cancha porque no puedo a través de la televisión.
1: Qué bravo debe ser estar sentado al lado de... Sí. ¿Y por allá?
3: Sí, igual. Como fiel uruguayo, somos 3 millones de directores de técnicos. Sabemos
1: todas las jugadas. Y hay que hacer este cambio, y claro. ¿Qué estaba esperando para hacer el cambio? Pero,
2: y le tenía que haber pegado así o pegado así a la pelota.
3: Porque Mulera salió tan lejos y no se quedó en el arco.
1: ¿Y qué pasó ahí? ¿Y qué cobrás juez? Todo ese tipo de cosas. Sí, no cobrás nada. ¡Penal! Gritá en la tele. Bueno,
2: no, pero igual con la misma esperanza de siempre, que hoy creemos que vamos a ganarle a España, porque la esperanza de un uruguayo siempre en los temas más difíciles, más complejos o al límite, creo que funcionamos mejor los uruguayos y las uruguayas.
1: Bueno, y ya eso es el disparador para el primer tema que vamos a estar tocando entonces. Ante la adversidad funcionamos mejor los uruguayos. ¿Cómo estamos los uruguayos para que hoy por hoy la realidad de los trabajadores en esta representación que tienen... digamos, ¿cómo la define? ¿Cómo se define la realidad de los trabajadores en esta labor que cumplen ustedes?
2: Bueno, como lo hacemos habitualmente desde hace 33 años, recorriendo el país y hablando de seguridad social, tratando de generar la cultura de seguridad social y llegarle a la gente. Porque realmente la adversidad es que la mayoría de los uruguayos y las uruguayas no conocen lo que es la seguridad social, conoce muy poco de los derechos, cómo se puede acceder a los derechos, y bueno, el trabajo en territorio que hacemos nosotros es ese también, es ese de estar con la gente cara a cara, hablando, conociendo las realidades, explicando los temas de seguridad social, intercambiando y asesorando, y bueno, eso lo hacemos durante los 5 años de gestión, pero durante los 33 años que hemos estado distintos compañeros y compañeras en la representación, porque en definitiva es eso. ¿Cuál es la adversidad? Es que los uruguayos y uruguayas no tienen la dimensión real de la importancia que tiene la seguridad social en la vida de un ser humano, y por lo tanto nosotros tenemos la obligación de ir a explicarle a la gente la importancia de la seguridad social, lo que tiene la seguridad social en la vida de un ser humano, y tratar de mejorar la protección social escuchando a la gente, transformando esas necesidades de las personas en realidades, en derechos, y bueno, para eso nosotros, y por eso nosotros participamos en el diálogo social, viendo esa situación de que los uruguayos y las uruguayas no estamos protegidos de la manera que nos tiene que proteger la seguridad social, y por eso pusimos muchos puntos arriba de la mesa que muchos de ellos logramos, y otros, como en cualquier negociación, en cualquier diálogo, no logramos el cometido.
1: Bien, estamos mirando acá un interesante material que nos han aportado y con datos interesantes como para ir reflexionando, y estoy mirando la población del departamento de Colonia, la inversión que hay en seguridad social y lo que son, digamos, las cifras que últimamente están preocupando y que tienen que ver con, por ejemplo, el desempleo. Ya aprovecho para saludar a Luis, que agradeciéndole que nos acompañe también en esta oportunidad, y como referente regional, digamos, en esta materia, ¿qué es lo que ves? Porque es obviamente que cifras que aparecen en el departamento de Colonia, no habituales para nosotros, no dejan de sorprender, ¿verdad?
3: Sí, bueno, primero, buen día y un saludo a todo el equipo y a la audiencia. Sí, por lo general el litoral, desde hace un tiempo a esta parte y toda esta zona, ha venido afectada por distintos problemas del tema del mercado de trabajo, ¿no?
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2: Muy buenos días, estimados oyentes. Mi parla Alessandro Maggi. Y de esta manera damos comienzo al programa del día de hoy, sábado 27 de junio de 2026. Italia Pertuti, un espacio necesario de los estudios de Mágica FM, la 93.5, para Uruguay y el mundo, también online a través de fmmagica.uy, con la producción de Pablo Revetria. Único programa del dial que difunde de manera integral la cultura italiana en el departamento de Colonia. Para el programa del día de hoy tendremos una nota de la icónica motocicleta italiana, la Vespa, que cumple 80 años. Hubieron en Italia y en Roma hoy, desde el miércoles hasta hoy, todos los festejos por esta motocicleta que trascendió obviamente Italia, el mundo, ¿verdad? Tendremos también una biografía del gran compositor italiano Antonio Vivaldi y, como siempre, estaremos compartiendo información de interés y la mejor selección de música italiana. Y bueno, como no puede ser de otra manera, es un día especial hoy, 27 de junio. Bueno, en primer lugar, se cumplen los 53 años del golpe cívico-militar. Y bueno, desde este espacio decimos nunca más y reiteramos siempre nuestra inclaudicable lucha por verdad y justicia. Y que de una vez por todas podamos romper la impunidad que existe con respecto al terrorismo de Estado desde 1985 a la fecha y que ha atravesado a todos los gobiernos desde la reapertura democrática. Y bueno, además de esa fecha, hoy no podemos dejar de comentar, como uruguayos que somos, lo que fue el desempeño de Uruguay en el Mundial de Fútbol y realmente pienso que más allá de las críticas a Bielsa, bueno, a cómo cómo dirigió el plantel durante todo este proceso, creo que los jugadores tampoco estuvieron a la altura de un Mundial. Un grupo que a priori parecía muy accesible, por lo menos parecía, a pesar de las lesiones, la falta tal vez de jugadores delanteros con gran capacidad goleadora, etcétera, como tuvimos, como los Cavani o los Suárez, pero a priori con el grupo que teníamos, Arabia Saudita y Cabo Verde, eran partidos totalmente ganables. Y bueno, se cometieron, más allá de todas las críticas que se le pueden hacer al entrenador por su sistema de juego o su relacionamiento con el grupo, realmente los errores, o horrores, mejor dicho, futbolísticos que se vieron en los tres partidos, creo que fueron el motivo principal por el cual hoy haya una gran desilusión en todo el Uruguay por lo que fue la presentación de la Celeste en este Mundial de 2026. Así que bueno, queríamos comentarlo porque bueno, todavía estamos un poco caliente, hablando en criollo, y un poco de impotencia sobre lo que dejaron estos muchachos, sin ser algunos, realmente algunos no dieron la talla realmente de lo que es el fútbol uruguayo. Bien, comenzamos ahora con un tema de último, Il Bambino, que contaba Le Stelle.
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1: Seguimos aquí en Italia per tutti, un espacio necesario. Escuchábamos entonces a último el bambino que contaba las estrellas, el niño que contaba las estrellas. Bien, como decíamos, la Vespa, Vespa significa avispa en italiano, cumplió 80 años. No es simplemente un scooter, es uno de los grandes símbolos de Italia, por eso hoy lo traemos a Italia per tutti, un ícono del diseño, de la libertad y del estilo de vida italiano. Desde hace 8 décadas, 80 años, no es poco, recorre calles de todo el mundo, pero pocas ciudades la representan tanto como Roma, donde esta semana se celebró, decíamos en la presentación, su 80 aniversario con una gran fiesta internacional. Miles de apasionados, bueno, llegaron desde más de 60 países para participar de 4 días de actividades que tuvieron como centro el Foro Itálica. Hubo exposiciones de modelos históricos y actuales, encuentro de entre clubes, muestras fotográficas, espectáculos y distintas propuestas para el público. El momento más esperado fue el gran desfile que se desarrolló hoy, hoy sábado, cuando miles de Vespas recorrieron algunos de los lugares más emblemáticos de la capital italiana. Una verdadera postal que reunió vehículos de todas las épocas, desde las primeras unidades fabricadas después de la Segunda Guerra Mundial hasta los modelos más modernos que hoy siguen conquistando nuevos usuarios. Aunque la Vespa nació en 1946 en Pontedera, fue Roma la ciudad que terminó de convertirla en un mito. Obviamente el cine, la publicidad y millones de fotografías la inmortalizaron recorriendo calles históricas y monumentos que hoy forman parte del imaginario italiano en todo el mundo. En estos 80 años se han fabricado cerca de 20 millones de Vespa. Muy pocos vehículos pueden presumir de haber trascendido su función como medio de transporte para transformarse en un objeto de culto, admirado por coleccionistas y utilizado diariamente por personas de todas las edades. El aniversario celebrado en Roma no fue solamente una mirada al pasado, también demostró que la Vespa sigue plenamente vigente, manteniendo intacto ese espíritu que la convirtió en un símbolo de elegancia, practicidad y libertad. 8 décadas después de su nacimiento, obviamente, continúa escribiendo una historia que parece no tener fecha de vencimiento. La verdad que aprendí en andar en moto en un Vespino. Vespino se le llamaba, bueno, quiere decir la Vespa chiquita en italiano, era la Vespa 50 con 3 cambios, obviamente en la mano, y bueno, la verdad que hasta el sonido es típico de la moto, realmente una moto que bueno, surgió como medio de transporte barato después de la Segunda Guerra Mundial y que bueno, sigue hasta el día de hoy vigente. Escuchamos entonces ahora un breve audio que nos cuenta acerca de esta motocicleta italiana.
2: Tras la Segunda Guerra Mundial, Italia necesitaba urgentemente un medio de transporte moderno y a la vez lo suficientemente económico para las masas. Así nació la Vespa, diseñada por Piaggio, una empresa que originalmente fabricaba aviones. El diseño de la Vespa, con su estructura de acero y su motor montado en la parte trasera, fue obra del ingeniero aeronáutico Corradino D'Ascanio, nombrada así por su similitud a una avispa y que proporcionaba una protección eficiente contra el viento y la suciedad. La Vespa se convirtió rápidamente en un éxito, no solo en Italia, sino en todo el mundo. Su popularidad creció aún más gracias a su aparición en películas como Vacaciones en Roma. Hoy en día, la Vespa sigue siendo un símbolo de estilo y libertad. Con más de 18 millones de unidades vendidas, ha dejado una huella imborrable en la historia del transporte.
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2: Seguimos en Italia per tutti, un espacio necesario de los estudios de Mágica FM, la 93.5, y también nos pueden seguir, para todos los que están fuera del departamento de Colonia, online a través de fmmagica.uy. Bueno, de esa manera compartíamos entonces este audio y esta historia acerca de lo que es la Vespa, esta motocicleta italiana que, bueno, está cumpliendo

0: Su legado musical es inmenso. Escribió alrededor de 770 obras, entre ellas más de 400 conciertos, cerca de 46 óperas y numerosas composiciones religiosas. Su obra más famosa son Las Cuatro Estaciones, una serie de cuatro conciertos para violín y orquesta que siguen siendo de las piezas más interpretadas de la música clásica. La influencia de Vivaldi trascendió las fronteras de Italia y marcó profundamente a compositores como Johann Sebastian Bach, quien estudió y adaptó varias de sus obras. Gracias a su innovación, Vivaldi fue fundamental en el desarrollo del concierto como una de las formas musicales más importante de la música barroca. Compartimos entonces este audio con todos nuestros oyentes.
1: Venecia, 4 de marzo de 1678. Mientras una tormenta eléctrica sacudía los cielos sobre la ciudad flotante, nacía un niño de salud frágil, pero destinado a sacudir el mundo con su música. Su nombre fue Antonio Lucio Vivaldi. La leyenda cuenta que fue bautizado de urgencia, apenas al nacer, por temor a que no sobreviviera. Irónicamente, ese niño delicado se convertiría en uno de los compositores más electrizantes del barroco tardío. Antonio fue el mayor de 9 hermanos, hijo de Giovanni Battista Vivaldi, un barbero convertido en violinista profesional. Fue el quien introdujo a su hijo en el mundo de la música. Desde pequeño, Antonio mostró un talento fuera de lo común con el violín. Pero había un obstáculo, una misteriosa enfermedad, probablemente asma, que le acompañó toda la vida. Aún así, ni su debilidad física ni las limitaciones sociales de su tiempo pudieron frenar su genio. A los 15 años, Antonio comenzó su formación religiosa y a los 25 fue ordenado sacerdote. Pero lo suyo no era el púlpito, sino el pentagrama. Su cabello rojo le valió el apodo que lo acompañaría para siempre, Il Prete Rosso, el sacerdote pelirrojo. Aunque oficialmente era clérigo, rara vez oficiaba misa debido a su salud, y en su lugar se dedicó cada vez más a componer e interpretar música. En 1703, su vida dio un giro decisivo cuando fue contratado como maestro de violín en el Ospedale della Pietà, un orfanato femenino en Venecia. No era un simple refugio, sino un verdadero semillero de talentos musicales. Allí, Vivaldi encontró su terreno fértil. Componía, ensayaba y dirigía conciertos con las jóvenes huérfanas. Fue en ese lugar donde empezó a gestarse su leyenda. ¿Sabías que muchas de las obras de Vivaldi fueron escritas para ser interpretadas exclusivamente por estas jóvenes? Si esto te sorprende, espera a descubrir cómo un orfanato se convirtió en uno de los centros musicales más aclamados de Europa. Quédate con nosotros para conocer el ascenso imparable del Prete Rosso. Durante su etapa en el Ospedale della Pietà, Vivaldi floreció como compositor. Entre 1703 y 1715, escribió cientos de obras para las jóvenes intérpretes, conciertos, sonatas, motetes y obras corales. Su estilo era fresco, lleno de energía, con un virtuosismo que empujaba los límites del violín como nunca antes. Su fama se extendió rápidamente más allá de los muros del orfanato. En 1705 publicó su primera colección de obras, una serie de sonatas para violín. Pero fue en 1711 cuando alcanzó su primer gran éxito internacional con la publicación del Estro Armónico, una colección de 12 conciertos para 1, 2 y 4 violines. Esta obra revolucionó el género del concierto y fue celebrada en toda Europa. Incluso Johann Sebastian Bach quedó tan impresionado que transcribió varios de estos conciertos para teclado, lo cual es un testimonio de la influencia de Vivaldi. La Pietà reconoció su valor y lo nombró director de conciertos. Desde allí, Vivaldi organizaba presentaciones públicas que atraían a nobles, embajadores y viajeros de toda Europa. Los conciertos se convirtieron en un atractivo turístico veneciano, y las jóvenes intérpretes, bajo la batuta de Vivaldi, eran comparadas con las mejores orquestas profesionales. En paralelo, Vivaldi comenzó a incursionar en otro terreno, la ópera. En 1713 estrenó su primera ópera, Ottone in Villa, y se lanzó de lleno en ese mundo competitivo. Fundó teatros, escribió libretos y compuso decenas de óperas. Era un hombre incansable, escribía música a una velocidad asombrosa. Se calcula que llegó a componer más de 500 conciertos, cerca de 50 óperas, además de sonatas, cantatas y música sacra. Pero su estilo no agradaba a todos. Algunos lo consideraban repetitivo o demasiado ligero. Sin embargo, el público lo adoraba. Su música conectaba con la emoción y la teatralidad de la época. Vivaldi había logrado algo que pocos podían, unir la

0: técnica más refinada con una expresividad accesible. Y aún no hemos hablado de su obra más célebre. ¿Te imaginas un compositor barroco pintando con sonidos los cambios de estación? En la próxima parte, descubrirás cómo Vivaldi convirtió la naturaleza en música. En 1725, Vivaldi publicó una de sus obras más emblemáticas, Il cimento del Armonia e del Inventione, El combate entre la armonía y la invención, una colección de 12 conciertos para violín. Los primeros cuatro de ellos marcarían un antes y un después en la historia de la música, las cuatro estaciones. Cada concierto, la primavera, el verano, el otoño y el invierno, estaba acompañado por un soneto escrito probablemente por el propio Vivaldi. Estos poemas describían escenas naturales, el canto de los pájaros, tormentas de verano, la vendimia otoñal, el frío cortante del invierno. Pero lo más revolucionario era cómo Vivaldi lograba traducir esas imágenes en música. Era una pintura sonora, un lenguaje narrativo hecho de notas. En la primavera, escuchamos el trinar de los pájaros, el murmullo de los arroyos y hasta los ladridos de un perro. En el verano, el calor agobiante se expresa con acordes sostenidos, seguidos por una tormenta desatada con trinos vertiginosos. El otoño nos lleva al bullicio de una cacería y a la borrachera de los campesinos, y el invierno nos envuelve en escalofríos musicales, temblores y ventiscas. Este nivel de descripción era completamente novedoso. Vivaldi no solo componía música, contaba historias, pintaba paisajes, creaba atmósferas. Las cuatro estaciones fue una obra adelantada a su tiempo, precursora de lo que siglos más tarde se llamaría música programática. La obra se convirtió en un fenómeno. Se tocaba en toda Europa, era admirada por músicos y aristócratas por igual. Con ella, Vivaldi consolidó su lugar como el compositor más famoso de su generación. Su popularidad era tal que incluso el emperador Carlos VI lo recibió en Viena en 1728, otorgándole una medalla y llamándolo el príncipe de la música. Pero la fama no siempre garantiza estabilidad. Vivaldi, en medio de su gloria, comenzaba a enfrentar los primeros síntomas del desgaste. ¿Cómo pasó de ser el compositor más aclamado a morir olvidado? Acompáñanos en la siguiente parte para conocer el inicio del declive de su historia. A pesar de su enorme fama en la década de 1720, los años siguientes fueron menos amables con Antonio Vivaldi. Los gustos musicales comenzaron a cambiar. El estilo barroco, con su exuberancia y virtuosismo, daba paso a una sensibilidad más sobria y melódica. Compositores más jóvenes, como Pergolesi o el propio Bach en sus últimas obras, empezaban a atraer la atención de la élite europea. Vivaldi, aunque aún activo, ya no era el centro del escenario. Además, su obsesión con la ópera comenzó a volverse una carga. Fundó y gestionó compañías teatrales, escribió libretos, dirigió puestas en escena. Pero todo eso implicaba un alto costo económico. Vivaldi no siempre tuvo tino en los negocios y acumuló deudas. Muchas de sus óperas fracasaron comercialmente y los teatros comenzaron a cerrarle las puertas. En varias ciudades italianas se enfrentó críticas por repetir fórmulas musicales y por no renovar su estilo. A esto se sumó la polémica. Su cercanía con una cantante, Anna Giro, que lo acompañó por años en giras y representaciones, despertó rumores en los círculos religiosos. Aunque Vivaldi insistió en que su relación era estrictamente profesional y espiritual, su imagen como sacerdote fue duramente cuestionada. Para muchos, el Prete Rosso se había vuelto un hombre mundano, más interesado en los aplausos que en los rezos. Incluso su puesto en el Ospedale della Pietà se volvió inestable. Aunque siguió componiendo para la institución, sus contratos eran renovados año a año y con cada vez menos entusiasmo. Vivaldi notaba cómo su prestigio en Venecia se desvanecía. Decidió entonces buscar una nueva oportunidad en otra ciudad, Viena. En 1740, con más de 60 años, enfermo y empobrecido, Vivaldi vendió una gran parte de sus partituras originales para financiar el viaje a la capital del Sacro Imperio. Su objetivo era obtener el favor del emperador y vendió una gran parte de sus partituras originales para financiar el viaje a la capital del Sacro Imperio. Su objetivo era obtener el favor del emperador. Pero al llegar a Viena, recibió una noticia devastadora. El emperador había muerto repentinamente. Sin protector, sin ingresos, y en una ciudad ajena, el genio del barroco quedaba abandonado a su suerte. ¿Cómo terminó sus días uno de los músicos más célebres de Europa? Quédate para descubrir el último capítulo de esta historia. El 28 de julio de 1741, en una casa modesta de Viena, Antonio Vivaldi murió a los 63 años. No hubo ceremonia fastuosa ni música en su honor. Fue enterrado en una fosa común del Hospital de los Pobres, sin lápida, sin cortejo, sin reconocimiento. El compositor que había deslumbrado a Europa con su virtuosismo y su imaginación sonora desaparecía en el anonimato. Sus últimos días estuvieron marcados por la pobreza. Sin el respaldo del emperador y sin una red de apoyo, vivió de forma precaria, sobreviviendo gracias a la venta de algunas partituras y a la generosidad de pocos conocidos. Sus obras dejaron de interpretarse, su nombre cayó en el olvido, y durante casi dos siglos, su música fue considerada una curiosidad menor, eclipsada por otros gigantes como Bach y Handel. Paradójicamente, fue el mismo Johann Sebastian Bach quien ayudó a preservar su legado, sin saberlo. Bach había transcrito varios conciertos de Vivaldi, lo que permitió que su estilo y su estructura musical sobrevivieran en los círculos académicos alemanes. Pero durante todo el siglo XIX, Vivaldi fue una sombra, una nota a pie de página en los libros de historia de la música. Todo cambió en el siglo XX. A partir de 1926, un conjunto de manuscritos originales fue redescubierto en Turín. Eran más de 300 obras de Vivaldi que dormían en archivos olvidados, conciertos, cantatas, música sacra. Este hallazgo despertó el interés de musicólogos, directores y solistas que empezaron a reinterpretar su música con una nueva mirada. Las cuatro estaciones resurgió con fuerza, esta vez con el reconocimiento que merecía. Hoy es una de las piezas más interpretadas del repertorio clásico. La figura de Vivaldi se elevó de nuevo, esta vez como uno de los arquitectos fundamentales de la música occidental. Su estilo brillante, rítmico y profundamente expresivo volvió a emocionar a nuevas generaciones. Y así, el Prete Rosso, que murió en la sombra, renació como leyenda. Pero su legado no se limita a una sola obra. Quédate para conocer por qué Vivaldi es mucho más que las cuatro estaciones. Más allá de las cuatro estaciones, la obra de Vivaldi es vastísima. Compuso más de 500 conciertos, entre ellos para violín, flauta, oboe, fagot, mandolina e incluso instrumentos poco usuales como la viola de amore. También escribió más de 90 sonatas, cerca de 50 óperas, aunque muchas se han perdido, y una impresionante cantidad de música sacra, misas, motetes, salmos y oratorios. Su creatividad parecía no tener fin. Vivaldi no solo fue un virtuoso del violín, sino también un innovador en la forma musical. Estableció la estructura tripartita del concierto, rápido, lento, rápido, que luego sería adoptada por compositores como Haydn y Mozart. Dio protagonismo al solista y desarrolló el diálogo entre solista y orquesta con una fluidez antes nunca vista. Su música era claridad, energía, teatralidad, pero también precisión arquitectónica. La influencia de Vivaldi llegó más lejos de lo que él mismo pudo imaginar. Bach, como ya dijimos, estudió y transcribió sus conciertos, absorbiendo su estilo rítmico y estructural. Mozart y Beethoven heredaron indirectamente esa claridad formal. Incluso en la actualidad, compositores y directores se encuentran en su obra un modelo de equilibrio entre emoción y técnica. Hoy, Vivaldi suena en teatros, catedrales, películas, videojuegos, series y hasta en publicidad. Su música ha trascendido los siglos, los estilos, las modas. Pero quizás lo más asombroso es que gran parte de su repertorio todavía está siendo redescubierto, editado e interpretado por primera vez en siglos. El legado de Vivaldi no es estático, está vivo, en expansión. Vivaldi fue un hombre de contrastes, sacerdote y empresario, virtuoso y deudor, aclamado y olvidado. Pero por encima de todo, fue un creador incansable, un tejedor de emociones en forma de sonido. Su vida fue una sinfonía de luces y sombras, de gloria y silencio. ¿Te ha gustado conocer su historia? Aún queda una última parte para cerrar este viaje por la vida de uno de los grandes genios del barroco.
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0: Del empuje por innovar, del deseo de cruzar fronteras estilísticas. No temió mezclar lo sagrado con lo teatral, lo culto con lo popular. Y aunque pagó el precio del olvido, su espíritu rompió las barreras del tiempo. Su legado es una invitación a crear, a persistir, a creer que lo bello, tarde o temprano, siempre encuentra su lugar. Hoy, sus partituras se interpretan en todos los rincones del mundo. Orquestas sinfónicas, grupos barrocos, solistas y ensambles lo mantienen vivo. Y cada nota que suena es un homenaje al Prete Rosso, al niño que creció entre campanas y violines, al maestro que desafió el olvido. Si esta historia te emociona...
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0: siglos XIX y XX, su estilo fue fundamental para el renacer de la música barroca. Directores como Claudio Abbado, Nicolaus Harnoncourt y Jordi Savall fueron responsables de devolver su música a los escenarios con interpretaciones fieles a los instrumentos y prácticas de su época. Gracias a ellos, hoy podemos escuchar a Vivaldi casi como él mismo lo habría imaginado. Además, Las Cuatro Estaciones se convirtió en un puente entre el mundo clásico y la cultura popular. Su música ha sido reversionada en géneros tan diversos como el jazz, el rock sinfónico y la electrónica. Artistas de todo el mundo han adaptado sus obras en versiones modernas, demostrando su capacidad de adaptación y su fuerza expresiva universal. Incluso el cine ha sabido aprovechar esa energía. El talento de Mr. Ripley, Shine, El Gran Hotel Budapest y muchas más han incluido fragmentos de Vivaldi en sus bandas sonoras, no como un simple fondo, sino como un personaje más que transforma la escena. Y no es solo su música la que inspira. La figura de Vivaldi, el sacerdote músico, el artista incomprendido, el genio olvidado y redescubierto, se ha convertido en símbolo de resistencia creativa. De que las ideas verdaderamente poderosas no se extinguen. De que, aunque el mundo olvide, la belleza siempre encuentra quien la escuche. Hoy, si caminas por las calles de Venecia, puedes visitar el lugar donde se alzaba el Ospedale della Pietà. Ya no quedan niñas prodigio tocando el violín tras celosías, pero sí quedan turistas músicos y admiradores que aún sienten en el aire el eco de aquel violín ardiente, de aquel fuego que ni la muerte ni el olvido pudieron apagar. ¿Y tú, qué harás con esta historia ahora que la conoces? Antonio Vivaldi no vivió para ver el impacto real de su obra. No vio su música interpretada en auditorios repletos, ni su nombre escrito en libros de historia. No supo que, siglos después, sería considerado uno de los pilares del barroco y un referente indispensable en la evolución del concierto instrumental. Y sin embargo, ahí está, vivo en cada nota, en cada arco que se desliza sobre las cuerdas, en cada corazón que late al ritmo de sus compases. Su legado es un recordatorio poderoso de que el arte auténtico trasciende al artista. Que no importa cuán silencioso sea el final, si lo que se construyó fue eterno. Hoy, Vivaldi es sinónimo de pasión, de creatividad sin límites, de genialidad resiliente. Su historia nos desafía a no rendirnos, a seguir creando incluso cuando el mundo parece no mirar. Nos invita a apostar por lo que amamos, aunque eso implique sacrificio o incomprensión.
2: Seguimos aquí en Italia per Tutti, un espacio necesario de los estudios de Mágica FM, la 93.5. De esta manera compartíamos este podcast, este audio acerca del gran compositor italiano Antonio Lucio Vivaldi. Vamos ahora a otro tema musical. Vamos a escuchar a Iva Zanicchi, Un fiume amaro, un río amargo.

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11: Seguimos aquí en Italia per tutti, un espacio necesario de los estudios de Mágica FM, la 93.5, y también online nos pueden seguir a través de fmmagica.uy. Escuchábamos a Iva Zanecki, Un fiume amaro. Bueno, ahora tenemos para compartir con todos ustedes una nota de REA Internacional, dirigida esta red de pequeñas emisoras privadas italianas, por el periodista italiano y profesor universitario Regreno Schembri, acerca de alguna de las iniciativas que se aprobaron en lo que informamos el programa pasado. Se llevó a cabo en Roma la conferencia de los cónsules de Italia y bueno, hubieron unas iniciativas destinadas a mejorar algunos servicios ofrecidos a los italianos residentes en el exterior. Escuchamos el audio, obviamente, en italiano y luego lo comentamos.
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11: Escuchamos entonces a esta nota de REA Internacional a cargo de su director, el periodista italiano Reynolds Schembri, y bueno, acerca de lo que fue los temas que se trataron en la conferencia de los cónsules de Italia en el mundo. Por ejemplo, Se firmó un convenio entre el Ministerio de Asuntos Exteriores de Italia y la aerolínea ITA Airways para impulsar el proyecto de Turismo de las Raíces, que es dirigido a los italianos y descendientes de italianos que viven fuera del país, además de facilitar las misiones comerciales. También se inauguró también una nueva sala en el Ministerio de Atención al Ciudadano con el objetivo de fortalecer la coordinación de la red consular. Y bueno, también hubieron críticas, por ejemplo, en ese interín salió una nota en el Corriere de la Sera de una dura queja de un ciudadano en el consulado de Italia en Manchester, en Inglaterra, por relacionado a la demora en la expedición de los pasaportes italianos. Y también hay distintas, en el Parlamento italiano hay también distintas interpelaciones acerca de el cuestionado funcionamiento de los servicios telemáticos como Fastit y Prenotami, algo que acá en Uruguay nosotros lo vimos a diario. El Fastit es para hacer los trámites consulares, que es recontra complejo, hay que registrarse antes, escanear documentos, imprimirlos, firmarlos, volverlos a escanear, en fin. Y el Prenotami, el famoso sistema de reservas online. Y bueno, también hay quejas en lo que tiene que ver al registro de los italianos residentes en el exterior, también acerca de que exista una mayor promoción de la lengua y la cultura italiana, y también acerca de más protección a los adultos mayores, ¿no? Siempre referido a los ciudadanos italianos. Y obviamente existe una muy fuertes críticas, que la hemos tratado aquí desde el año pasado, de que se reformó o de que se aprobó la nueva ley de ciudadanía italiana, que realmente recorta derechos a los italianos y sus descendientes. En este contexto también, digamos, en este contexto de esta conferencia de cónsules, también, bueno, se destacó la eficaz asistencia que brindó el consulado italiano en Porto Alegre a los numerosos italianos afectados en lo que fueron las graves inundaciones en Río Grande do Sul en 2024. Bien, esto era entonces, queríamos compartir esta nota de colega italiano de REA Internacional, de Rainero Schembri. Escuchamos ahora un tema, espero que le guste, particular del gran Toto Cotugno. Todo el mundo lo conoce porque es el compositor, el cantante del italiano, ese casi himno italiano que se escucha muchísimo. Este tema se llama Flash.

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1: Seguimos aquí en Italia per tutti, un espacio necesario. Escuchábamos al gran Toto Cotugno. La verdad que realmente sí, Pablo Revetria nos decía que era un tema que está en el mismo disco que está la canción famosa El Italiano, pero esta versión la verdad que me sorprendió, media rockera, me gustó realmente, muy bueno. Ahora terminando, tenemos para compartir rápidamente una información que ha posteado la Embajada de Italia. Queremos dar tranquilidad a todos los ciudadanos italianos, porque claro, hay vencimiento de la deuda de la entidad italiana en el formato papel. Había una exhortación de la renovación porque caducaba el formato papel, digamos, y comienza a estar vigente la cédula de identidad electrónica, ¿no? Pero para los ciudadanos italianos residentes en el extranjero, no les sirve para nada, digamos. O sea, es para moverse dentro de Europa y no le afecta nada. Si no tenés la cédula de identidad, no te afecta para hacer trámites ante el consulado, no te afecta para sacar turnos. Si estás fuera de la Unión Europea, la cédula de identidad no te sirve. Sí le sirve a alguien que, por ejemplo, tenga, por distintos motivos comerciales o lo que sea, tenga que tener acceso luego de agosto a los portales italianos, comunicarse vía informática con los portales italianos de la administración italiana. Pero si vive en fuera de la Unión Europea, no le afecta en nada. De todas maneras, para poder solicitarla es a través de la Cancillería Consular y bueno, tienen que sacar turno en el portal famoso, el portal Prenotami. Pero si no la tiene, no tiene problema para inscribirse a los hijos menores, no tiene problema para las reservas online. Así que queremos dar tranquilidad de que, bueno, la cédula de identidad electrónica italiana es más que nada para usar dentro de la Unión Europea o Italia. De esta manera, estamos llegando al final del programa del día de hoy. Espero que haya sido de vuestro agrado y nos reencontramos el próximo sábado. Ci sentiamo.

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5: Hola amigos, bienvenidos al Hot 20 de Concierto FM, que inicia hoy una de las estrellas de Ibiza 2026, siendo telonero de las figuras más importantes allí en la isla. Bob Sinclair, número 20, con su nuevo corte, I Can't Wait.
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7: Hello my friends, on Concierto, I am Bob Sinclair, and I'm presenting you one of my greatest hits.

0: Era el comienzo del Hot 20 con Bob Sinclair, actuando con mucho éxito en Ibiza, su nuevo corte I Can't Wait.
1: Escalón número 19.
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0: Debutando el número 19, un productor de Ruanda, The Second Voice. Una melodía que tiene mucho éxito en Europa. Número 19, Let Me.

0: En Concierto Punta, siempre hay lugar para los recuerdos.
1: ¿Y les parece bien si recordamos un clásico de los 70, una década gloriosa del mejor pop del mundo que llegaba de Inglaterra? Y de allí, desde Inglaterra, Pilot, y este recuerdo de 1974, Magic.

0: Recuerdos imborrables de una década única, los 70. Pilot y su versión de Magic aquí en el Hot 20. 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
1: Lugar número 18.
0: En la posición 18, la banda italiana Milky, con una promoción enorme en TikTok y su realización de Just the Way You Are.

0: Con Just the Way You Are y Milky en la posición número 18, cerrábamos este primer bloque del Hot 20. Antes, en el 19, The Second Voice, un productor de Ruanda y un éxito enorme en Europa, Let Me Be. Y en el número 20, Bob Sinclair, telonero de las grandes figuras en Ibiza, con I Can't Wait.
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2: Puesto número 17.
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5: Debutando esta semana en la posición 17, Karol G con Manu Chao. Y esta versión buenísima de Viajando por el Mundo, número 17.

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1: ¿Qué les pareció? Era Karol G con Manu Chao. Posición 17, viajando por el mundo, debutando esta semana en el Hot 20.
2: Posición número 16.
1: Sube 4 lugares un super hit en Europa. Un DJ rumano, DJ Go.

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1: Soy Bergio Peñani, con mucho gusto sigo presentándoles los grandes éxitos del momento aquí en el Hot 20, que también tienen lugar para recuerdos, como este temazo de 1984 del genial Stevie Wonder, I Just Called to Say I Love You. 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

0: Desde la banda sonora del film La Dama de Rojo, Stevie Wonder, genial, con I Just Called to Say I Love You, un recuerdo imborrable.
1: Escalón número 15.
0: Fue el rey del verano, Hugel, con la canción número 1 del verano 2026 en Punta del Este, Jamaican Bam Bam, número 15 esta semana.

0: Con el número uno del verano 2026 de Concierto Punta, Jamaican Bam Bam con Hugel en el número 15, cerrábamos este bloque. Antes, en el 16, DJ Goya, DJ Rumano con Mi Chico. Y en el 17, debut de Karol G con Manu Chao, Viajando por el Mundo.
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9: Lugar número 14.
0: Fue el himno de una generación, la generación hippie, el flower power de los 60. San Francisco, en la composición de Scott McKenzie. Vuelve en el verano 2026 de Europa, con un ritmo mucho más aggiornato, a cargo de Sound of Legend, una banda de DJ franceses.

recuerdos. Y dejamos esta versión 2026 de un clásico de los 60, San Francisco, y vamos al encuentro un recuerdo del verano 97, a cargo de Frankie Vincent. Nacido en la isla francesa de Guadalupe, creó un éxito bárbaro con Fruit de la Pasión.

0: Los recuerdos siempre están presentes aquí en el Hot 20. La realización de Frankie Vincent con Fruit de la Pasión, verano 97 de Concierto Punto. 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
1: Puesto número 13.
0: Subiendo 4 lugares al número 13, muy buen trabajo de Taylor Swift. En su nuevo corte tiene mucha clase, Opalite.

0: Posición número 12.
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2: 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David Guetta. Posición número 12 con Jennifer López. Save Me Tonight. 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

0: con Jennifer López y David Guetta, y su versión de Save Me Tonight en el número 12, cerrábamos este bloque del Hot 20. Antes, en la posición número 13, Taylor Swift con Opalite. Y en la posición número 14, señoras y señores, The Sound of Legend, una banda de DJ franceses, y su versión 2026 de San Francisco.
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3: Soy Berch Rupeñán y con mucho gusto lo sigo acompañando con el Hot 20 de Concierto FM.
4: Escalón número 11.
5: Hola Punta del Este, soy Shakira y desde Concierto FM un beso grande para ustedes y aquí los dejo con esta canción.
3: En la posición número 11, subiendo dos lugares, Shakira con Burna Boy y un tema del Mundial 2026.

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2: Lugar número 10.
0: En la posición número 10, cayendo un lugar, Calvin Harris está todos los martes y viernes en Ushuaia, en Ibiza, con Satisfy, su nuevo corte.

0: Siempre es bueno disfrutar canciones inolvidables, como este clásico de Concierto Punta.
1: Se tomó un año sabático Adele, una de las figuras más importantes femeninas de todo el mundo, y una versión buenísima de este clásico, de Del Holy John Oates, Man Eater.

0: Fue un temazo este, número uno en los 80 en los Estados Unidos, en la versión de Derry Hall, John Oates. La versión de Adele pasaba Man Eater.
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2: Puesto número 9.
0: Marshmallow, el DJ norteamericano, DJ residente en Las Vegas, en el Encore Beach Club y el nightclub de The Wynn Encore Resort, presente en nuestro Hot 20 con este exitazo enorme en toda Europa. Phoenix, número 9 esta semana.
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0: Con Marshmallow y Portugal The Man en el número 9, Phoenix, cerrábamos este bloque. Antes, el número 10, Calvin Harris, el escocés, con Satisfied. Y en la posición número 11, Shakira, con un tema muy promocionado en el Mundial 2026, Die Die.
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0: Soy Bech Rupenian y para mí es un placer seguir con ustedes compartiendo los grandes éxitos del momento. Este es el Hot 20 de Concierto FM.
13: Posición número 8.
0: Posición número 8 para Olivia Rin. Estuvo muchas semanas en el número 1 del ranking inglés.

0: Escalón número 7.
1: Fue uno de los mayores hits del 2025 en todo el mundo. Sigue campante en el 2026. The Fate of Ophelia, Taylor Swift, número 7 esta semana. 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

0: Temazo, temazo de 1983. So What, la versión de Liverpool Express. Nuestro recuerdo, aquí en el Hot 20 de Concierto FM.
1: Lugar número 6.
0: Es un super hit en Europa, sigue subiendo el Hot 20, número 6 esta semana. De Bowser, el DJ alemán con Magnetic.

0: El éxito es magnético, se llama Magnetic. La realización es de The Bausa, un DJ alemán. Sexto lugar del Hot 20, cerrando este bloque. Antes, en el número 7, Taylor Swift, toda su clase para The Fate of Ophelia. Y comenzábamos el bloque con una británica, Olivia Dean, So Easy.
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0: Señoras, señores, el momento más esperado. Vamos a ir al encuentro del bloque final del Hot 20 de Concierto FM.
7: Puesto número 5.
0: En el número 5 y cayendo un lugar, un super hit en Europa, New Religion, realización de Bebe Rexha con Faithless.

posición número 4. En el cuarto lugar y subiendo 3 posiciones, una banda israelí radicada en Los Ángeles, Temper City, y su versión de Self-Aware, éxito mundial.

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1: Y nos vamos a los 80. Y los invito a recordar un exitazo del segundo verano de Concierto Punta, el verano 87. Allí brillaban Climie Fisher, un dúo británico con su versión de Rise to the Occasion.

0: Un lindo recuerdo de los 80 aquí, brillando en el Hot 20 de Concierto FM.
1: Escalón número 3. I'm moving
0: to the sun. Es un super hit en Europa, ¿eh? Lo nuevo de Hugel, la estrella, el rey del verano en Punta del Este 2026, manda ahora en Ibiza con Moving to the Sun, lo nuevo de Hugel.

0: Lugar número 2.
1: Un hawaiano de un talento extraordinario con raíces latinas. Estoy hablando de Bruno Mars. Número 2 esta semana, subiendo un lugar con un clásico de clásicos, ¿eh? I just

0: siempre es bueno disfrutar canciones inolvidables, como este clásico de Concierto Punta.
1: Y antes del encuentro del número uno, el mayor éxito del momento en Uruguay, un recuerdo para un número uno del verano 2010 de Concierto Punta. Aquí está Pitbull, el norteamericano con raíces cubanas, y su versión de I Know You Want Me.

0: todo el ritmo de Pitbull, realmente tremendo, para este recuerdo número uno del verano 2010 de Concierto Punta y Ya, todo pronto, para el encuentro del número uno, del mayor éxito del momento en Uruguay. Es el número uno en Ibiza, es el número uno en Europa, verano 2026. Talk to You, realización de Another, el dúo electrónico neerlandés.
1: Puesto número uno.

0: Lo descubrimos a fines del verano, 2026 en Punta del Este, y hoy es un hit enorme, es el número uno de Europa, es el número uno en Ibiza. Talk to You, número uno además del Hot 20 por segunda semana consecutiva, realización de Another, el dúo electrónico neerlandés.
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2: 11 de la noche en San Salvador, El Salvador.

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